Esta es la hora en Radio Ranchera, la mera mera. 6 de la tarde y 16 minutos.

Esta es la hora en Radio Ranchera, la mera mera. 6 de la tarde y 31 minutos.

Esta es la hora en Radio Ranchera, la mera mera. 6:55 PM. 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

Esta es la hora en Radio Ranchera, la mera mera. 7 de la noche con 29 minutos.

Esta es la hora en Radio Ranchera, la mera mera. 7 de la noche y 45 minutos.

Esta es la hora en Radio Ranchera, la mera mera. 7 de la noche, con 55 minutos.

0: Esta es la hora en Radio Ranchera, la mera mera. 8 de la noche
1: con 11 minutos.

Esta es la hora en Radio Ranchera, la mera mera. 8 de la noche con 46 minutos.

Esta es la hora en Radio Ranchera, la mera mera. 8 de la noche y 59 minutos.

0: Gracias, amigos.
1: Ahí le entregamos para nuestra gente bonita. Muchas gracias. Esto se llama Espejo de Cantina. Dice así.
2: Esta es la hora en Radio Ranchera. La mera mera. 9:16
3: Ok, seguimos. Vamos.

pero todavía falta, ¿sí o no, güey? Todavía falta. Todavía falta, ¿cómo? Pero aquí no, pisando Blue Label y la verga, pero se logró un poquito. ¡A la verga! ¡Fierro, fierro, fierro!

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1: 9:31 p.m.
2: Somos la Fuerza Régida y la banda.
3: ¡Otro pedo!
2: Compa, se logró, ¿no? Poquillo, poquillo, se logró, ¿sí o no? Poquillo.

0: todo, viejo. Cierra.
1: A mí me gustan los corridos porque son los hechos reales de nuestro pueblo.
2: Sí, a mí también me gustan porque en ellos se canta la pura verdad.
1: Pues ponlos, pues. Órale, ahí va.

0: Esta es la hora en Radio Ranchera, la mera mera. 9 de la noche
1: y 43 minutos.

0: Muchísimas gracias.
1: Esta es la hora en Radio Ranchera, la mera mera.
2: 10 de la noche con 15 minutos.

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1: 10 de la noche con 29 minutos.

Esta es la hora en Radio Ranchera, la mera mera. 10 de la noche y 44 minutos.

Esta es la hora en Radio Ranchera, la mera mera. 11 de la noche y 16 minutos.

0: Esta es la hora en Radio Ranchera, la mera mera. 11:44 p.m.
1: Es Joaquín El Chapo Guzmán.
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1: Son las 2 de la mañana, con 15 minutos.

0: Saludos.
1: ¿Dónde como Javi? ¿Cuál quieres que se aviente a punto medio?
0: Pues vamos pidiendo la de... Suena la banda.
1: Suena la banda en mi rancho. ¿Qué le parece, compadrito?
0: Que suene, viejo.
1: Dani, suena la banda, compa.

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1: Son las 2 de la mañana,
2: con 29 minutos.

0: casa de ustedes.
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2: Son las 2 de la mañana
3: y 44 minutos.

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0: Y es más, ¿qué les importa?
1: Esta es la hora en Radio Ranchera, la mera mera.
2: Son las 3 de la mañana, en punto.

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1: Son las 3 de la mañana, con 15 minutos.
2: Bueno, diga, ¿con quién tengo el gusto?
3: Hola.

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1: Son las 3 de la mañana
2: y 28 minutos.

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1: Son las 3 de la mañana,
2: con 40 minutos.

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1: Son las 4 de la mañana. En punto.
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1: Son las 4 de la mañana,
2: con 13 minutos.

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1: Son las 4 de la mañana
2: y 28 minutos.

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1: Son las 4 de la mañana
2: y 41 minutos.
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Bien, tenemos ya las 4 de la mañana con 48 minutos. Buenos días. Tengan ustedes muy, pero muy buenos días. Ya son las 4 de la mañana con 48 minutos. 4 de la mañana, 48 minutos. Buenos días, mi gente. Voy a agradecer a nuestro Padre Celestial por darnos un día más. Gracias a nuestro Papá Dios. Hoy es lunes 22 de junio del 2026. Lunes, inicio de semana. 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

0: 4 de la mañana 51 minutos aquí en los estudios de la Mera Mera, la número 1, Radio Ranchera 102.9. 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En este lunes, 22 de junio del 2026. 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
1: Y ahora todos dicen así.
0: Mismo cuando tengo las 4 de la mañana, 52 minutos, nuestra gente que ya se está reportando acá a nuestro automático 9980-0970. Para sus solicitudes musicales. 9980-0970. A las 4 con 52, 8 para las 5.

Bien, estamos a 4 minutos. 4 minutos para las 5 de la mañana. 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Bien, las 4 de la mañana con 57 minutos. Estamos a solo 3 minutos. 3 minutos y vamos a estar en las 5 de la mañana. Nuestro buen amigo José Lemus ya está con nosotros allá en los Estados Unidos. Ya nos está pidiendo una cañonita por ahí, José Lemus. Así que saludos, José. Cuando estamos a 3 minutos para las 5 de la mañana.

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1: Son las 5 de la mañana.
2: Con un minuto.
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Bien, amigos, tengo ya las 5 de la mañana con 4 minutos. 5 de la mañana con 4 minutos aquí en los estudios de Radio Ranchera, la número 1, la mera mera. 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Hoy es una fecha muy especial para nuestra suegra, doña Rita Martínez. Hoy está tiernita, doña Rita. Hoy está tirándose un año más a la perfumada flor de su feliz existencia.

de Olga Giselle. Bueno, toda la familia se une para saludar a doña Rita Ponce hoy, que está de cumpleaños. Ya está despierta, está con nosotros allá en la colonia Los Ángeles. Saludos, doña Rita.

Cuando tengo ya las 5 de la mañana con 10 minutos, Lorenzo Vanegas Antunes ya reportando sintonía de Trojas Aldea. Nuestro gran oyente, Lorenzo Vanegas Antunes, buenos días, ya nos sintoniza ya en Trojas Aldea. Ya le vamos a complacer con el tema que nos pide por ahí. El buen amigo José Lemus, que también ya está con nosotros allá en los Estados Unidos de Norteamérica, también solicitándonos su canción favorita. Cuando tengo ya las 5 de la mañana con 11 minutos, buenos días a todos nuestros amigos, nuestras amigas allá en los campos bananeros. Buenos días al primazo Mando Ruiz, a doña Yoli, un saludo también a Kimberly, que se levantan muy tempranito todos los días. Cuando son las 5 ya con 12 minutos, 5 de la mañana con 12 minutos.

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1: Son las 5 de la mañana y 14 minutos.
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4: Buenos días, buenos días, buenos días. Saluditos, saluditos también del corresponsal de Radio Ranchera, la mera mera. Desde Memphis, Tennessee, un saludito para toda mi gente hondureña, especialmente aquellos del Valle Arriba. Saluditos, primo, saluditos. Pilas, primo, pilas.
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5:15 a.m. aquí en el estudio de Radio Lanchera, la número uno, la mera mera. 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Bien, el buen amigo José Lemus. Ya ratito nos solicitó una cancioncita, José Lemus. Lo mismo que el buen amigo Lorenzo Vanegas Antunes, que está con nosotros en Trojas Aldea. Cuando son las 5:17.

0: Eran los Huracanes del Norte con ese tema, La Camioneta Gris, para complacer al buen amigo José Lemus, nuestro gran oyente allá en los Estados Unidos de Norteamérica. Bien, tengo las 5 de la mañana con 20 minutos, atención a la hora. Usted que va para la chamba, cuidadito, me va a llegar tarde. Ya son las 5 de la mañana con 20 minutos. 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Hola, buenos días, Primo Lacho. Complázcame con esa que le solicito. Soy Alex Rodríguez de Tehuajal. Con un saludo para su compañera Analid Mendoza y para su querida hija Alejandra Rodríguez. Ya están levantados, ya están, dice, con la mera mera todo volumen. ¿Cuál nos piden? Una de... ¿De quién es ese tema? Del Grupo Firme. Del Grupo Firme, el buen amigo Alex Rodríguez de Tehuajal. Con un saludo, dice, para su compañera de hogar, Analid Mendoza, y para su querida hija, Alejandra Rodríguez. Cuando tengo las 5 con 22 minutos.
1: Ni modo. Aquí son las cosas a veces. Pero valió la pena.

de Viejo Méndez, Rancho Amelia. Un saludo para el gran muñeco y para Olman, que ya están en sus labores. De parte del buen amigo Toñito López, gran oyente de la Mera Mera. Ahí que saludo, Toñito. Paranam, paranam, bam, bam. Toñito López, allá en Viejo Méndez, Rancho Amelia. Un saludo para el gran muñeco y para Olman, que ya están sacando el oro blanco y escuchando la Mera Mera. A estar pendiente, porque ahí les voy programando sus canciones cuando son las 5 ya con 27 minutos.

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1: Son las 5 de la mañana,
2: con 30 minutos.
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4: Bien, cuando tenemos ya las 5:33, 5:33. 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Bien, son las 5:34. 5:34 aquí en la mera mera. Buenos días, Primo Lacho, dice. Salude para mi amigo Carlos Leonel Ocampo, hasta la colonia Luz y Esperanza, que ya está listándose para ir a sus labores diarias, dice, junto a su cuadrilla de empleados que manda en la empacadora de Palo Verde. El saludo va de parte de su amigo Juan Hernández, desde esta ciudad de Olanchito. Se levanta oscurísimo, dice, ¿eh? Así que el saludo para el amigo Carlos Leonel Ocampo, hasta la colonia Luz y Esperanza, que ya se está listando para ir a sus labores diarias junto a su cuadrilla de empleados que manda para la empacadora de Palo Verde. El saludo va de parte del amigo Juan Hernández, desde esta ciudad de Olanchito. Bueno, voy a saludar para el amigo Toñito López, que ya está con nosotros allá en Viejo Méndez, en Rancho Amelia. Con un saludo para el popular muñeco, para el gran muñeco y para Olman, que ya están en las labores. Están jalando la pepa, sacando el oro blanco y desde luego escuchando la mera mera. Cuando tengo las 5:35, nos separan 25 minutos para las 6:00 a.m.

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1: Bien, cuando tenemos ya las 5 de la mañana con 39 minutos 21 y vamos a estar en las 6. Siempre los saludos muy especiales para doña Rita Ponce, hoy que está de aniversario. Ya está levantada. Ya le están cantando las mañanitas. Así que saludos, doña Rita. Hoy que está recordando la grata fecha de su advenimiento a este mundo. Así que le saludamos de parte de toda su gente, que son un montón, por cierto. Todos sus hijos, sus hijas, sus nietos, sus nietas. Toda la familia se une para felicitar a esta gran señora, doña Rita Ponce, hoy que está cumpliendo años. Así que nuestro saludo, doña Rita, y espero que la pase muy, pero muy feliz.

Bien, llegamos ya a las 5 de la mañana con 40 minutos. 5 de la mañana, 40 minutos. Voy a saludar a Julio Mendoza, que ya nos escucha. A Chango Romero, a Darío Romero, a Orlin Sandoval, a Alfredo, allá en Rancho Las Marías, a Belino Cruz. Voy a saludar para Yeto Rosales. Saludos, Yeto. Chango Romero, que también está con nosotros, lo mismo que Nene Oseguera. Así que nuestro saludo muy especial, esperando que estén pasando la mañana muy, pero muy feliz. Cuando son las 5:41, nos quedan 19 minutos para las 6 de la mañana.

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1: Son las 5 de la mañana
2: y 43 minutos.
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Bien, llegamos a las 5 de la mañana con 45 minutos. 5 de la mañana con 45 minutos. 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Cuando tengo ya las 5 de la mañana con 46 minutos, 5 de la mañana con 46 minutos a nuestros buenos amigos que están con nosotros allá en Ganadería Gurcia. Siempre con la mera mera. Nuestros amigazos allá en Ganadería Gurcia. Cuando tengo ya las 5 con 46, nos separan 14 minutos. 14 minutos para las 6 de la mañana. Más complacencias.

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Tengo las 5 de la mañana con 53 minutos. Nuestros amigos que están con nosotros ahí en la gasolinera Puma Servirol, siempre con nuestra sintonía. Así que nuestro saludo muy especial para los amigos que están con nosotros ahí en gasolinera Puma Servirol. Cuando tengo ya las 5 de la mañana con 53, nos separan 7 minutos para las 6 de la mañana.

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1: ¡A levantarse! 6:00 a.m.
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2: Bien, llegamos ya a las 6 de la mañana con 3 minutos. 6 de la mañana con 3 minutos aquí en la mera mera, la número 1, Radio Ranchera en el 102.9 FM Estéreo. Nos retransmite Radio One en el 102.5, lo mismo que Radio Olanchito en el 88.5 FM Estéreo. En esta mañana del día lunes, cuando nuestro calendario marca 22 de junio del 2026. Fecha muy especial para doña Rita Ponce, hoy que está tiernita. Hoy está tirándose un año más a la perfumada flor de su feliz existencia. Ya está levantada doña Rita. Hoy que está recordando la grata fecha de su advenimiento a este mundo. De parte de toda su gente, doña Rita. Todos sus hijos, sus hijas, sus nietos, sus nietas, bueno, toda la familia se une hoy para saludar a nuestra suegra y gran amiga, doña Rita. Doña Rita hoy está tiernita. Espero que la pase muy bien, doña Rita, de todos sus hijos, de Renan y familia, de Roger, de José Luis, de Ricardo, de Wilmer, de Vilo, un saludo de Lore, de Sofía, de Wilmer Núñez, de Olga Teresa, de Lester, de Olga Giselle, bueno, toda la familia. Están saludando para doña Rita. Doña Rita, que hoy está tiernita, ya levantada ya en la colonia Los Ángeles.
3: Ya amaneció.
2: Un saludo de parte del vecino Tute Estrada para doña Rita, dice hoy que está de cumpleaños.

Tengo ya las 6 de la mañana con 9 minutos. 6 de la mañana con 9 minutos aquí en La Mera Mera. 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Tengo ya las 6 con 10 minutos. Vamos a ir con más complacencias. Hola, buenos días, Primo Lacho, dice. A ver si me complace con esa que le pido. Siempre le escucho acá en La Esperanza, en Tibucá, David Antonio. Bueno, estar pendiente, David, que con gusto le vamos a estar programando la canción que nos pide por ahí. Cuando tengo ya las 6 de la mañana con 11 minutos, las 6, 11 minutos.

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8: Cuando tenemos ya las 6 de la mañana con 15 minutos. 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Cuando tengo ya las 6 de la mañana con 16 minutos, 6 de la mañana, 16 minutos. Bueno, siempre el saludo para doña Rita Ponce, hoy que está de aniversario. Saludos, doña Rita. Espero que la esté pasando muy bien ahí con toda la familia ahí en la colonia Los Ángeles. Ya levantada. Ya está levantada, ya me le cantaron las mañanitas que cantaba el rey David. Así que saludo a doña Rita, nuestro mayor deseo es que este día lo pase muy bien y que fechas como esta se repita por un montonón de veces más, ¿verdad? Saludos, doña Rita, ahí con toda su gente ahí en la colonia Los Ángeles. Cuando tengo las 6 con 17 minutos. Recordar es volver a vivir.

Marco Antonio Muñiz con ese tema del ayer, el celoso. El celoso. Cuando tengo ya las 6 de la mañana con 20 minutos. Las 6 de la mañana con 20 minutos aquí en la mera mera. 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Tengo ya las 6 de la mañana con 20 minutos. 6 de la mañana con 20 minutos. 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Bueno, voy a ir con otra. Pero antes la hora, 6 con 21. Las 6 de la mañana con 21 minutos. Joan Sebastián. Ya la nos pidieron esta que a continuación vamos a enviar.

Voy a saludar para el buen amigo Jairo Murillo, que siempre me sintoniza allá en los Estados Unidos de Norteamérica. Saludos, Jairo, allá en Indiana, Estados Unidos de Norteamérica. Jairo Murillo, gran oyente Jairo. Muchas gracias, Jairo, por estar siempre con nuestra sintonía. Javier Ramos, saludos, Javier. Allá está con nosotros en la colonia San Jorge. Javier Ramos, nuestro gran amigo, nuestro gran oyente. Saludos, Javier. Cuando tenemos ya las 6 de la mañana con 25 minutos, atención a la hora. Sí, ya son las 6 de la mañana con 25 minutos.

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0: a las 6:31, 6:31. Vamos a hacer un saludo, dice, para el gran Quequeo, que está cumpliendo años el día de hoy, dice. Va a celebrar a lo grande hoy acá con un asado, dice, hasta Calpules Aldea. Nos piden una rola por ahí. Vamos a programárselas también.
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0: Bien, amigos, amigas, llegamos ya a las 6:31, 6:31. Vamos a hacer un saludo, dice, para el gran Quequeo.

Así que para Javier Ramos, que también está con nosotros. Saludos, Javier. A las 6:32, las complacencias siguen. Lo que nunca será de la adictiva.

0: 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Bueno, mi amigazo Javier Ramos está con nosotros ahí por la colonia San Jorge. Buenos días, Javier. Gracias por estar siempre, siempre, siempre con la mera mera. El buen amigo Paquiño Rodríguez. ¿Qué dice Paquiño? El gran Paquiño viene en el bus de los Rafa. Saludos a Carlos Sandoval. Gracias por estar siempre pendiente de la señal a través de La Mera Mera, Radio Ranchera. Cuando tengo ya las 6:36.
1: Pues no sé qué pasó, pero pues mi respeto, pues me entiende. Buenos días, y me da mucho gusto pues que estén comunicándose conmigo, y un saludo para la familia Nolasco. Yo soy Javier Nolasco, Wilmer Javier Nolasco, y muchas gracias por la canción.

Wilmer Javier Nolasco. Gracias, Wilmer, por estar con nosotros. Estamos a la orden. Cuando tengo las 6:37, voy a ir con nuestro amigo Javier Ramos, que está con nosotros ahí por la colonia San Jorge.

Al buen amigo Pantaleón Avilés, que se reporta desde Cayo Sierra. Va nuestro saludo muy especial allá en el departamento de Colón. Buenos días a nuestro gran amigo Pantaleón Avilés. Siempre pendiente de la mera mera. Voy a saludar a Roger Matute, a todos nuestros amigos que laboran ahí para Aguatitos. Espero que la estén pasando muy bien a esta hora de la mañana. 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Vamos a ir con más. Cuando son las 6:42, nos quedan 18 para las 7 de la mañana.

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2: Buenos días. Saluditos también del corresponsal de Radio Ranchera, La Mera Mera. Desde Memphis, Tennessee, un saludito para toda mi gente hondureña, especialmente aquellos del Valle Arriba. Saluditos, primo, saluditos. Pilas, primo, pilas.
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guns. Nuestro amigazo Alexis Darío Vanega, buenos días Alexis, ya levantado, alistándose para ir a las labores. Así que saludos Alexis Darío Vanegas. Cuando tengo ya las 6 de la mañana con 48 minutos, 6 de la mañana con 48 minutos aquí en la Mera Mera, la número 1 Radio Ranchera, en el 102.9 FM Estéreo. Está con nosotros Radio Juan en el 102.5, lo mismo que Radio Lanchito en el 88.5 FM Estéreo. De nuestros amigos allá en Ganadería Gurcia, nuestro saludo allá en la Piedra del Tigre. Laborando en el ordeño y escuchando la Mera Mera. Cuando son las 6 ya con 49. Nos quedan 11 minutos y vamos a estar en las 7 de la mañana y vamos a seguir con las complacencias.

0: Las 6:52, 6:52. Estamos a solo 8 minutos y vamos a estar en las 7:00 a.m. En Supermercados La Cope, ahorrar se vuelve parte de tu semana. 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Bueno, siempre el saludo para doña Rita Ponce, que está de cumpleaños el día de hoy. Espero que la pase muy bien, doña Rita, rodeada del cariño de toda su gente. Todos sus hijos, sus hijas, toda la familia. Saludos, doña Rita. Nos escuchan allá en la colonia Los Ángeles. Cuando tengo ya las 6:53, a mi buena amiga doña Berta, al gran Jeffrey y al personal que labora ahí para la panadería La Nueva, ahí frente donde antes funcionó el triaje. 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A nuestra buena amiga doña Justina Navarro, que no se pierda el programa. Buenos días, doña Justi. En esta mañana del día lunes, cuando nuestro calendario está marcando 22 de junio del 2026. Ahí que para mi buena amiga doña Justina. Saludos, doña Justina. A la amiga Ledia Porfirio Salomón Mejía. Doña Atanasia Harry, buenos días, doña Atanasia. A la buena amiga Leonor Cartagena. Leonor, un saludo para Richard. ¿Cómo se llama? Para Richard y para Noy. Richard y Noy. Noy y Richard. Bien, cuando ya son las 6:55, estoy en la parte final ya del programa. Cuando estamos a 5 minutos ya para las 7. 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
1: ¡Uy, ay, ay, ay, ay! ¡Qué tristeza! Esta es una canción dedicada a un querido compadre mío que tenía el nombre distinguido de Cornelio. Cornelio se llamaba. Imagínense, dos pitones. Ahí les voy.

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Aviéntese bien. Vamos a ver.

condenada. Me dicen la lija. Yo le decía a mi compadre que el que presta a la mujer para bailar y el caballo para torear no tiene que reclamar. Cornelio se llamaba, Cornelio. Ahí voy, pelado. No tiene ni vuelta de hoja tener.

0: no te dan abasto, ni te das abasto. 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Pulpo. Véngase, compadre, ándele pues. Paz, descanse, Cornelio.
1: Pobrecitos de tus hijos, ahora que no tienen padre.
0: Oiga, compadre, a propósito de los dos hijos que dejó mi compadre Cornelio, nadie sabe quién es quién, ni de quién son. ¿Sabe usted algo?
2: No sabrá Dios, compadre.
0: Se rumora.

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0: Hola, ¿qué tal? Buenos días, muchas gracias, oh Dios de los ejércitos. Muchas gracias, Padre bueno, Padre maravilloso. Le pedimos por nuestra familia, por nuestros compañeros, por esta empresa de radio, que usted también pueda bendecir grandemente su vida hoy, mañana y siempre. Gracias, Dios de los ejércitos. Gracias, Padre, por todo lo que haces en nuestras vidas hoy, mañana y siempre. Gracias, Papá Dios. Bueno, vamos a iniciar porque ayer perdió el equipo Ocote FC 2-1, y con esto el equipo pues viene a morir o a levantar la copa el próximo partido. ¿Cómo han cambiado los papeles? Porque venía de ganar allá en el sector de Sonaguer en la campaña pasada y aquí perdió. Aquí perdió. Ayer, cuando era el minuto casi final del partido, al final, pues en un tiro libre, ya al cierre del partido, que iba a ser la última jugada, simple y sencillamente le marcaron el gol, y esto pues simple y sencillamente amargó la tarde, porque pegó primero el equipo Ocote FC. Pegó primero el equipo Ocote FC, pero al final se remontó el Municipal, y al final del partido 2-1 perdió el equipo Ocote FC ayer allá en Bonito Oriental. Eso es lo que se está manejando referente a este partido, y por supuesto hay motivación, hay que decir, se cierra en casa, y esto también es positivo para un equipo. Alexis Cano, presidente del equipo Social Sol, ¿qué tal? Buenos días, Alexis.
1: Buenos días, presidente de Ocote.
0: Ajá, dígame, perdóname que estaba.
1: Presidente del Social Sol es nuestro buen amigo Waldir Rosales. Sí,
0: disculpe, Alexis.
1: Mucho gusto, buenos días, ¿cómo está?
0: No, pues fíjese, por una parte bien, pero me dolió ayer que en el último suspiro del partido, en lo que iba a ser el final, hay una falta de tiro libre, por ahí pues se dieron algunas asistencias y luego se marca y logran remontar 2-1 a lo que tiene que ver el equipo Ocote FC en Bonito Oriental.
1: Bueno, la verdad es que las finales son así, son con cuestiones inesperadas, son difíciles. Ese segundo gol está en offside. Me enviaron los videos unos amigos que son árbitros, que lo analizaron bien. Pero eso ya, el hubiera no existe. Estamos acostumbrados a que en estas instancias siempre nos piten en contra, así es que eso no es novedad. La verdad es que nosotros como directivos, y ayer tuvimos la oportunidad de conversar con la base del equipo en el lugar donde cenamos en Bonito Oriental, y también con los profes, y sentimos nosotros, Walter, que salimos vivos de ahí de Bonito Oriental. Realmente un 2-1 no es un resultado que abruma, ¿verdad? Y siendo muy honesto, yo les decía a ellos anoche, a Castillo, a Laya, a Teja y a Robinho, creo que estaba también Gabriel ahí, Jeremy también cerca, les decía que independientemente de que nosotros ayer hubiésemos ganado, ganar aquí en un lanchito es una obligación, ¿de acuerdo?
0: Sí.
1: Hay que cerrar, que cerrar ganando. De allí que nos esforzamos para que los resultados se dieran, perdón, y que la final fuera en casa, ¿verdad? Estamos muy muy conscientes de lo que nos estamos jugando, el grupo está consciente de lo que se está jugando. Estamos jugando contra un buen equipo, contra un gran equipo, pero que realmente tampoco es que nos superó en Colón. Entonces, vamos a hacer una semana de trabajo importante. Viendo hasta los últimos detalles, Walter, yo tengo mucha fe y confianza en Dios por sobre todas las cosas. Y en el club, que este es el año del Ocote FC.
0: Yo estaba haciendo comparaciones. Se ganó en Zonaguera y se perdió en Olanchito. Aquí los papeles cambian en otra final. Se perdió fuera de casa. El equipo está obligado a ganar o ganar aquí en Olanchito.
1: Dios nos da baños de humildad cuando considera que lo necesitamos. Uh-huh. Yo considero que si hubiésemos ganado allá, porque pudo haber pasado también, si hubiésemos ganado allá, probablemente el jugador nuestro hubiese venido como que relajado. Ah, ya ganamos, tenemos 3 puntos adelante, con empate somos campeones, y nos pudiera haber pasado lo que nos pasó contra Roma, ¿no? Que el equipo salió relajado. Entonces siento yo que las cosas se están dando. Igual pasó contra Cabana, igual pasó contra el equipo de Lloro. Así es que, como te dije, Walter, estamos conscientes de a quién estamos enfrentando. Ya los centrales nuestros ya vieron contra quién estamos jugando en todas las zonas. Amadeo Rosales ya sabe contra quién estamos jugando, cuáles son las fortalezas de ese equipo y sus debilidades. Y creo que también tenemos a nuestro favor que la cancha, esa cancha de Bonito es corta y prácticamente no deja jugar mucho, ¿verdad? Aparte que el balón rebota y fue un tanto complicado para nosotros. Entonces al final yo creo que el equipo cayó en el mismo juego de ellos, a pelotear, porque nunca pudieron hacer un juego colectivo.
0: O sea, ustedes están pensando, Alexis, prácticamente con la cancha que tenemos, tanto las longitudes como a raza de pasto, es asfixiar a este equipo con el fútbol que tiene acostumbrado el equipo Cote FC en cancha.
1: Yo siento que acá ese equipo puede sufrir por eso, por los espacios que hay, porque nosotros tenemos gente muy rápida y muy técnica. Entonces nada está dicho, no está escrito en piedra que vayamos a ser campeones. Lo que sí le digo es que el equipo va a hacer su mejor esfuerzo.
0: ¿Para qué hora está pactado el partido? ¿Ya se han reunido, Alexis, o habría que priorizar la hora del encuentro?
1: Dice que ayer en la cena lo platicaba con los capitanes del club, los capitanes que Amadeo y Tablada en su momento destinaron para todo el torneo. Los capitanes son Laia Rosales, Robinho, Nelson Varela y Ale Castillo. Ellos tienen una idea, ¿verdad? Que no, tampoco la puedo hacer pública porque es una situación que me plantearon ellos. Una idea en un horario que ellos consideran que podemos sacarle ventaja. Sin embargo, todavía tengo la obligación de reunirme con la junta directiva y de volverle a consultar al cuerpo técnico, porque estas decisiones son consensuadas. No podemos dejarnos llevar por el tema de dinero o por el tema de otro tipo de elementos. El elemento principal es en el horario que el equipo se sienta más cómodo, y el día que el equipo se sienta más cómodo. Entonces hoy por la tarde noche vamos a reunirnos con la junta directiva, y ya mañana vamos a saber el día y la hora, Walter.
0: Bueno, muy amable, Alexis, suerte, feliz mañana, buenos días.
1: Invitar a toda la afición, Walter, que nos acompañe el domingo en el nombre de Dios, el club Ocote FC asciende a segunda división.
0: Bueno, muchas gracias, buenos días. Me gustó la frase de Alexis: Dios reviste, ¿verdad?, cuando sabe que alguien lo necesita. Reviste de humildad, y eso es bueno, hombre, eso es bueno. Saber que primeramente confiar en Dios, eso es lo vital para todo proyecto que usted tenga en su vida, en cualquier destino. Primeramente tiene que ir Dios. Primeramente Dios sobre todas las cosas. 7:10, su ganado se está muriendo, otro está flaco, la leche ha bajado. 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Vamos a la pausa, no nos cambien, ya regresamos.
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1: Son las 7 de la mañana
2: y 43 minutos.
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7:44 minutos. Pedimos disculpas ya que estuvimos fuera del aire producto de la falta de energía ahí en el cerro, en el transmisor, ¿verdad? Por eso pedimos disculpas, pero sigan disfrutando de la mera Radio Ranchera.

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1: Son las 7 de la mañana
2: con 55 minutos.
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1: Son las 8 de la mañana y 16 minutos.
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1: Son las 8 de la mañana
2: con 30 minutos.
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5: La hora 8
4: y 30 minutos.
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7: Noticias internacionales.
8: Una Colombia polarizada salió a votar como nunca antes. Y por primera vez desde que hay segunda vuelta, quedó el estrecho resultado electoral en una suerte de espera. El resultado del preconteo indica con números hasta el momento claros y difícilmente reversibles que Abelardo de la Espriella es el ganador. Las negociaciones entre Estados Unidos e Irán concluyeron de manera constructiva en Suiza el domingo y las conversaciones técnicas continuarán esta semana, según los mediadores, luego de que las amenazas del presidente de Estados Unidos, Donald Trump, frenara el avance.
9: Nacionales.
8: El sistema de salud comenzará a registrar de manera digital las vacunas aplicadas a la población a partir del 1 de agosto, como parte de un proceso de modernización que incluye la puesta en marcha del Sistema Nacional de Vacunación, una plataforma orientada a fortalecer la gestión, el seguimiento y el control de los esquemas de inmunización en el país. Mientras las fuerzas militares estadounidenses atacan embarcaciones con supuestos cargamentos de cocaína en Sudamérica, en Honduras las plantaciones de árboles de coca proliferan por todo el país, siendo Colón hasta el momento el epicentro de esta nueva estrategia de los cárteles de la droga. Copeco informó que para este lunes los remanentes de una onda tropical, una vaguada en superficie sobre el occidente del país, y el ingreso de humedad proveniente del Mar Caribe, estarán generando condiciones inestables en gran parte del territorio nacional.
9: Locales.
8: La falta de señalización vial en Olanchito preocupa a la población, ya que muchas calles de una sola vía no cuentan con la debida demarcación, lo que genera confusión y aumenta el riesgo de accidentes. Además, conductores consideran injustas las multas impuestas por las autoridades de tránsito, al señalar que no existe la señalización necesaria para identificar correctamente el sentido de circulación. Los

0: ubicada en puntos estratégicos y trasladada al centro de la ciudad en vehículos más pequeños, reduciendo así los daños, mejorando la seguridad vial y evitando interrupciones en los servicios básicos.
1: Deportes.
0: La Copa Mundial 2026 continúa este lunes con una emocionante jornada de 4 partidos correspondientes a los grupos I y J. La atención estará centrada en las selecciones de Argentina y Francia, que buscarán sumar una nueva victoria para acercarse a la clasificación a la siguiente ronda.
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0: pero bueno y sano yo lo vuelvo a hacer.
1: Déjale, Marco, esa cabrona, a ver si me contesta.

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1: Son las 8 de la mañana
2: y 44 minutos.
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1: Son las 8 de la mañana
2: con 58 minutos.
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1: Son las 9 de la mañana con 15 minutos.
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1: Son las 9:00 a.m.
2: y 31 minutos.
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2: Son las 9:30.
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1: Son las 9:44 a.m.
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1: Son las 9 de la mañana.
2: Con 57 minutos.
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5: La hora 10.
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1: Son las 10 de la mañana con 15 minutos.
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1: Son las 10 de la mañana
2: con 29 minutos.
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1: Noticias internacionales.
2: Una Colombia polarizada salió a votar como nunca antes, y por primera vez desde que hay segunda vuelta, quedó el estrecho resultado electoral en una suerte de espera. El resultado del preconteo indica con números hasta el momento claros y difícilmente reversibles que Abelardo de la Espriella es el ganador. Las negociaciones entre Estados Unidos e Irán concluyeron de manera constructiva en Suiza el domingo, y las conversaciones técnicas continuarán esta semana, según los mediadores, luego de que las amenazas del presidente de Estados Unidos, Donald Trump, frenara el avance.
3: Nacionales.
2: El sistema de salud comenzará a registrar de manera digital las vacunas aplicadas a la población a partir del 1 de agosto, como parte de un proceso de modernización que incluye la puesta en marcha del Sistema Nacional de Vacunación, una plataforma orientada a fortalecer la gestión, el seguimiento y el control de los esquemas de inmunización en el país. Mientras las fuerzas militares estadounidenses atacan embarcaciones con supuestos cargamentos de cocaína en Sudamérica, en Honduras las plantaciones de árboles de coca proliferan por todo el país, siendo Colón hasta el momento el epicentro de esta nueva estrategia de los cárteles de la droga. Copeco informó que para este lunes los remanentes de una onda tropical, una vaguada en superficie sobre el occidente del país, y el ingreso de humedad proveniente del Mar Caribe, estarán generando condiciones inestables en gran parte del territorio nacional.
3: Locales.
2: La falta de señalización vial en Olanchito preocupa a la población, ya que muchas calles de una sola vía no cuentan con la debida demarcación, lo que genera confusión y aumenta el riesgo de accidentes. Además, conductores consideran injustas las multas impuestas por las autoridades de tránsito, al señalar que no existe la señalización necesaria para identificar correctamente el sentido de circulación. Los ciudadanos solicitan que primero se instalen las señales viales antes de continuar aplicando sanciones. Cada vez son más las voces que solicitan restringir el ingreso de camiones pesados y rastras al centro de Olanchito, ya que su paso está provocando daños en el tendido eléctrico, cables de telecomunicaciones y otra infraestructura urbana. Como alternativa, se propone que la mercancía sea descargada en puntos estratégicos y trasladada al centro de la ciudad en vehículos más pequeños, reduciendo así los daños, mejorando la seguridad vial y evitando interrupciones en los servicios básicos.
3: Deportes.
2: La Copa Mundial 2026 continúa este lunes con una emocionante jornada de 4 partidos correspondientes a los grupos I y J. La atención estará centrada en las selecciones de Argentina y Francia, que buscarán sumar una nueva victoria para acercarse a la clasificación a la siguiente ronda.
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1: Son las 10 de la mañana
2: con 42 minutos.
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1: Son las 11 de la mañana con un minuto.
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Así, muchas gracias. Gracias.

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2: Son las 11 de la mañana y 14 minutos.
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1: Son las 11 de la mañana
2: y 28 minutos.
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1: Son las 11 de la mañana
2: con 58 minutos.
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4: 12 del mediodía en punto.
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0: De esa visión deportiva, bienvenidos a Hora Cero aquí en Radio El Mundo La Grande, donde la pasión nunca descansa. Soy Nelson García y como siempre me acompañan los gigantes del análisis, el gran Nicolás Suazo, don Luis Licona, junto a nuestro ingeniero de sonido Juan Pablo Turcios. Prepárense porque de aquí hasta la 1:30 venimos con toda la energía, la información fresca y la emoción que solo el deporte puede darnos. Buenas tardes, Nico.
1: Buenas tardes, Nelson. Buenas tardes, Luis. Qué placer. Qué gran fin de semana, agradeciéndole a Dios por la oportunidad de estar acá, de haber pasado sin novedad este fin de semana, solo metido en lo que es el mundial, tantos resultados, tantas cosas, pero hay algo importante, hay algo lindo, hay algo estremecedor, hay algo que a todos los amantes del buen fútbol los va a dejar, bueno, los tiene tranquilos, los que están metidos ahí. ¿Qué es esa noticia, Nelson? ¿Cuál es la noticia?
0: Leo Messi se convierte en el máximo goleador en la historia de los mundiales. Fue a recoger un balón casi un poquito atrás del punto penal y con un golpe colocado de izquierda que dejó sin oportunidad al guardameta austriaco, anotó el gol número 17 en la historia de los mundiales, desplazando a Miroslav Klose. Bueno, no desplazándolo, estaban empatados.
1: Sí,
0: estaban empatados y con este gol Messi llega a 17 tantos y se convierte por los momentos en el máximo goleador de la historia. Digo por los momentos porque Kylian Mbappé viene. Está cerquita Mbappé con 14 goles y, por ejemplo, incluso hasta hoy podría empatarle.
1: Podría ser algo novedoso que en un mismo día llegara a esa cantidad de goles cuando se visoraba que era difícil. ¿Qué dice Luis?
2: Hola, ¿qué tal? Buenas tardes, Nelson, el Nicolás Suazo, y a que anda visitándonos la Pólvora Sosa también, ¿verdad? Ey, este hombre es futbolero. Este hombre tiene un montón de camisas.
1: No, una cosa que no saben, que él jugó a la par de Gilberto Hierro en la escuela de Dionisio Herrera. Sí. No sabía,
2: pa. Pero en la escuela.
1: Bueno, no.
0: René, en la media cancha, formaba dupla con el gran Gilberto Hierro.
1: Pero Gilberto era el contención. Y René Sosa era el volante mentiroso. O sea, ese que no podía agarrarlo y todo eso.
0: Ahora, René de los pocos avionados que son de Liverpool, genuinamente.
2: No, claro, es que este hombre, me imagino que por los Beatles, sepa. Sí. Por los Beatles. Ey, pero
0: fíjate. Y en Honduras es maratón.
2: No, que va a ser maratón. No se imagina usted qué equipo es.
0: No tiene equipo.
2: No es maratón.
1: Él es varios equipos, ¿cómo dice? No. Pues es multicultural, es multiequipo, no sé. Es un mix, vaya.
2: Un mix menos maratón. No es maratón. Él ya dijo el otro día, lo que pasa es que se tiene que quemar él solo.
0: Bueno, el sábado anterior se efectuó la asamblea de la Liga Nacional y se definió lo del equipo invitado. La verdad que yo se lo digo sinceramente.
1: Yo te dije, Nelson.
0: A mí me defrauda de una manera increíble lo del Vida, porque el Vida iba a ser el invitado, pero el Vida llegó a esa reunión, no presentó cuál era su plan, cómo estaban sus libros contables, cuál era su proyecto. Bueno, imagínense que el Victoria nos da un ejemplo de cómo se hacen bien las cosas. El Victoria arrancó su pretemporada, va a jugar en segunda división, empezó, no sabía dónde iba a jugar, contrató un cuerpo técnico de primera, ha contratado jugadores de primera, ha generado ilusión en su gente, y el Vida es un equipo completamente depresivo, es un equipo que va a deambular, Nico, va a deambular. Ahora hay que esperar que este equipo no descienda de la segunda división, porque lo que va a pasar es que va a tender a desaparecer. ¿Cómo es posible que el Vida haya llegado a la reunión y no haya hecho lobby? La votación fue 10-0, o sea, se metieron una paliza. Claro, tenés que involucrar a la Cámara de Turismo, tenés que involucrar a la gente de la Cámara de Comercio, tenés que involucrar a la alcaldía, cuál es el plan de la ciudad, el plan de la Ceiba, que cómo iban a hacer para pagarla. Bueno, el dinero lo tenían, Nico, es que el dinero lo tenían. Eran 12 millones, 7 millones el costo de la franquicia y los 5 millones que garantizaban la operatividad normal económica durante la temporada. Entonces, la verdad que a mí, yo se lo digo sinceramente, lo del Vida es, para mí es dramático y traumático.
1: Y lamentablemente por la cancha, Nelson, porque se va a quedar el estadio Cerveño sin equipo de Liga Nacional, pero yo creo que eso lo van a amenizar, por usar una palabra de nuestro compañero aquí que nos visita, René Sosa, que lo va a hacer el Victoria en segunda división. Y yo avisoro, mira, nosotros estamos hablando de la primera división, Nelson, pero mira que la segunda división se va a poner caliente, porque Victoria va a querer subir. Aparece un nuevo equipo que no le hemos mencionado, es el Palestino, que también va con todo, y lo que quedaron, el Brasilia, el Hondupino,
0: el Arsenal,
1: el Sao, se va a poner bonito el campeonato de segunda división también. O sea que aquí, ojalá Dios quiera que los próximos torneos sea algo que tengamos que dividirnos, pues, para ir a ver primera edición y para ver segunda edición.
0: Hay que ver qué equipo va a comprar la categoría o va a asumir la categoría que deja el Atlético Independiente en Siguatepeque.
1: Ah, de veras, ¿verdad?
0: Claro.
2: Porque sí, es cierto. O sea, ahí lo que pasa es que el Independiente pasa a la primera división, pero se queda también, porque tiene la plaza de la segunda división. Es el invitado. Aunque aquí en el fútbol hondureño nada puede extrañar. De repente,
1: Luis, que tenga dos equipos. O sea, que ellos formen otro equipo, si pero con otro nombre. No, obviamente no. Con los mismos dueños, pero con otro nombre.
2: No, creo que no lo permite. Lo que sí puede estar es en primera y en Liga Mayor. Creo que primera y segunda.
1: No, el nombre no.
2: ¿Lo permite el reglamento?
1: No, el nombre no. Mira, es que el Independiente, la Pantera es Independiente como tal, puede estar. Vos venís y, bueno, yo me acuerdo que Maratón, cuando yo estaba haciendo mis pirineos de entrenador, nosotros tuvimos, el Maratón tuvo un equipo en segunda división. Y estaba allá en, después de Arizona.
0: En Jutiapa.
1: No, qué largo te fuiste, hermano. No, hombre.
0: La Masica.
1: No, antes todavía.
2: San Juan Pueblo.
1: Ahí está,
2: ¿eh? Yo sí conozco.
1: Sí, no, lo que pasa es que me esté muy largo. De San Juan Pueblo había un maratoncito. Y el maratón de segunda división le prestó el nombre. O sea que se puede dar. Si es que el Siguatepeque no quiere perder esa plaza. Pero si de repente hay alguien que lo compre, pues mejor
2: sería. Real España también tuvo un equipo en segunda división y se llamaba Importadora Rosita.
1: Día.
0: Compraron la categoría de la Importadora Rosita.
1: Día, se fue al revés.
0: Y Maratón ascendió a segunda división. Recuerdo que fue el único partido de Liga Mayor que yo he visto el estadio lleno fue esa final, el Santo Domingo Sabio, porque ese equipo se llama Deportes Sabio a raíz de la fusión entre Deportes Provenceño y el Santo Domingo Sabio. Entonces adquirió un nombre inicial del Deportes Progreseño y se quedó con el Sabio. Entonces, esa final, me recuerdo que ahí jugaba Darwin Pacheco en ese equipo. Que después se fue figura en el equipo, equipo de Liga Nacional. Sí. Ahí estaba, me recuerdo que estaba también Maximiliano Padilla. El portero.
1: El hermano de las Padillas.
0: Exactamente, el hermano de las Padillas, que dirigen con acierto, y la felicitamos por ello, al equipo universidad en el fútbol femenino. Entonces les decía yo que hay que ver qué equipo lo va a adquirir la categoría del Atlético Independiente, y yo no sé si qué les parece el nuevo formato del torneo.
1: Está bien raro, Nelson, está bien raro, pero yo venía escuchando una entrevista que le hicieron al secretario, a Roque, y él iba haciendo un sinnúmero de señala, de como que explicándolo, que van a ser dos grupos, pero la puntuación no va a ser de los dos grupos, la puntuación va a ser una sola.
0: Okay.
1: Y a ciertas situaciones, no sé si
0: se dividieron geográficamente los equipos, 6 en la zona centro y 6 en la zona norte, podríamos decir. En la zona centro está Olimpia, Motagua, Juticalpa y Potros. Por cierto, Potros ya ahora se llama Potros, ya no se llama Olancho FC, se llama Potros. Potros, Juticalpa,
1: Olimpia,
0: Motagua, UPN y Estrella Roja. 6 equipos de la zona centro-sur-oriente. Incluso, sí. Hablando sobre esa cancha de la zona sur, estuve viendo unos cortos del partido entre Motagua y Cedeño. No, es la Liga Nacional. Si quiere avanzar, si quiere preocuparse por el espectáculo, esa cancha de Choluteca ya no está apta. Ya no está apta para jugar fútbol ahí. Horrible. Entonces, y el grupo B está conformado por Real España, Maratón, Platense, Choloma, Génesis y el Atlético Independiente. Entonces, van a jugar 2 vueltas entre ellos, entre los equipos del grupo.
1: Serían
0: 10 partidos. Y van a jugar en una sola vuelta contra los equipos un solo partido. O sea, que un equipo que no va a pelear ni descenso y no va a clasificar, solo va a jugar 16 partidos. Me parece que es poco. ¿Cuál fue la idea de la liga con esto? Que no se juega a mitad de semana. O sea, los partidos van a ser en su totalidad de fin de semana a fin de semana.
1: Creo que solo hay dos fechas, tal vez más adelante, dependiendo la cuestión de las de la FIFA, de los partidos de FIFA. Y solo antes eran 18, ¿te acuerdas? Cuando estaban 10 eran 18.
0: Se puede dar el caso, por ejemplo, de que al Olimpia en una temporada o al Motagua en San Pedro lo vamos a ver una vez. Sí. ¿Verdad? Porque están en el otro grupo, entonces se van a jugar contra los 6 partidos contra los integrantes del otro grupo.
1: Y de vuelta.
0: Pero no.
1: Los del otro grupo, los 6 del grupo van a jugar 2 partidos.
0: Los del grupo juegan 2 vueltas.
1: Ahí son 10.
0: Y van a jugar un partido contra los rivales del otro grupo.
1: Ahí son. O sea que, como decimos, el Olimpia vendría al Morazán tal vez una vez, dependiendo, porque solo es un partido, no son dos. O sea, puede ser que venga, bueno, de hecho va a venir una con Motagua, una con Maratón y una con España.
0: Yo, si soy, a mí, si me dicen, si yo soy Choloma, si yo soy Platense, yo me hubiera puesto de acuerdo, porque yo, el Olimpia le hace la taquilla a los equipos. ¿Cómo es posible que yo, puede ser que en una temporada no reciba al Olimpia acá en casa? No puede ser. Yo en lo particular, si yo hubiese sido parte de un equipo chico y actúo con sentido común, yo no hubiese estado muy de acuerdo con ese formato.
1: De eso, pero dicen que fue consensuado.
0: Fue consensuado, pero yo, Nico, llega el Olimpia a jugar a Choloma, el estadio se va a llenar. Vas a tener la oportunidad incluso de subirle el valor al boleto.
1: Lo que pasa es que eso solo vas a tener una vez por la temporada, ya sea la primera clausura o apertura. Solo una vez. No vas a poder estar en los dos.
0: Pero la tabla de posiciones, los equipos van a estar divididos en grupos, pero la tabla de posiciones se va a ver en forma
2: general, global.
0: Entonces, ¿qué va a pasar? Van a clasificar 6. Va a haber un repechaje. El equipo 1 y 2 clasifican directamente a semifinales. Y va a jugar el tercero contra el sexto y el cuarto contra el quinto.
1: Como quería la gente. La gente estuvo llorando por eso. Que no lo da a mí. Particularmente nosotros tuvimos una discusión, no discusión, sino que tomando en cuenta cómo fue el formato anterior. El primer campeonato tal vez no, pero el segundo se puso interesante, no sé. Estaba bonito, pues, porque hubo hasta el último partido, ¿te acuerdas del torneo anterior? No se sabía qué iba a pasar.
0: A mí, en lo particular, a mí me gustó el formato de las triangulares. Lo que pasa es que a la gente le hizo ruido el hecho de que Maratón y Olimpia fueran demasiado superiores a sus rivales en el primer torneo. Generó que ya los últimos 2 partidos no tuvieran emoción.
2: Pero sí, a mí me parece que está bien. Lo que no está bien es lo que pasó en el último torneo, que hubo una seguidilla de partidos y quien terminó pagando las consecuencias fue Maratón, porque Maratón no es que fue menos que Motagua, sino que físicamente se vio demasiado agotado, porque esa seguidilla de partidos le pasaron factura.
0: Pero fíjate que esa es la ventaja de haber quedado primero, porque yo cuando yo escuchaba a Spinel y escuchaba a Edric Mengíbar decir, no le dan nada, no le dan importancia a los equipos que quedaron en primer lugar, que ganaron la vuelta. Hey, Motagua tuvo esa suerte en la final. ¿Por qué? ¿Por qué gozó Motagua de esa suerte? No esa suerte, de ese beneficio, porque al quedar en segundo lugar, su calendario fue benigno, pues. Sí. Maratón jugó 4 partidos en 12 días.
1: Sí,
0: estaba muerto ahí en Tegu, pues.
2: Sí, estaba agotado. No, y esa parte, pues. Ahora, hay que experimentar cosas nuevas, ¿verdad? Porque no podemos venir y decir que va a ser un fracaso, porque si lo analizamos, están buscando economía.
0: Es que yo les digo una cosa, a mí no me parece que solo se juegue un equipo que lo juegue 16 partidos. Es demasiado poco, pues. Fíjate que, por ejemplo, en España se juegan 38 fechas. En Europa se juegan 38 fechas. En un torneo de 20, acá solo se van a jugar, se va a jugar el doble. Incluso 6 partidos más. O sea, demasiado poco.
1: 16 con menos equipo.
0: Sí, hombre.
1: Allá son 38, pero Luis, es que aquí supuestamente lo que dijo Roque era que los equipos se estaban quejando porque los jugadores se cansaban, que mucho estrés, que no sé qué. Y yo no sé, yo sinceramente me dio risa porque es el trabajo de uno, pues el jugador cuando está trabajando entrena y va a jugar. O sea, no le miro
0: Además, Nico, que los entrenamientos son igual de intensos. Yo como entrenador, yo veo a un jugador que está pachorreando en el entrenamiento, lo saco o lo multo. O sea, los entrenamientos son intensos. Y yo, en un entrenamiento para mí, a veces es como un partido de fútbol.
1: Más bien hasta más, Nelson, cuando toca los martes, digamos, vos venís de un partido que jugaste el domingo, tenés descanso el lunes, el martes bomba. El martes, como dicen, o sea, futbolísticamente, el martes bomba y el miércoles otro poquitito más.
0: O sea, Nico, que en el entrenamiento del martes se echaba de ver los que después del partido se fueron a echar sus vinos, ¿no?
1: No, pero no, acordate de que está el lunes todavía, ahí donde quita la goma. Cuando, ok, pero cuando el partido es el miércoles sí tienen clavo, porque hay que ir el lunes, ahí es donde se echa de ver.
2: Aunque cuando Nico jugaba no había muchos bolos, ¿verdad, Nico?
1: Hermano, eso nunca va a desaparecer. Mira, hay un posta, yo no sé cómo le llamo, yo no, de Julio César Rambo de León, no sé si lo vieron ustedes. El hombre dice que el hecho de que beban, que no quiere decir que son malos jugadoritos, hay que echarse dos, que tres, así como dice. Solo hay que te vas a un lado ahí, te echas dos cervecitas y eso no le quita nada. Siempre han habido gente que bebe, Luis, eso nunca se va a quitar, porque eso está en la idiosincrasia. El hecho es de que cuando vayas a jugar, rindas. Por lo menos yo como entrenador, yo me puedo dar cuenta de alguien que beba y todo, pero si me rinde, yo no puedo estar contra el vicio. Uno puede intentar y todo, pero ¿y si no?
0: El tema del descenso cambia.
1: Eso me gusta.
0: Te lo voy a poner como ejemplo utilizando el pasado torneo. En el pasado torneo quedó en último lugar el Choloma, ¿no? En el torneo Apertura. Y en el Clausura quedó en último lugar el Victoria. Entonces, estos equipos vienen jugando una serie de ida y vuelta, cerrando en la casa del equipo que tenga más puntos. ¿Verdad?
1: Yo lo veo.
0: Pero la misma base del torneo eximen al Choloma. ¿Por qué? El Choloma quedó en último, pero como clasificó, entonces el equipo que quedó en último lugar de ese torneo es el que va a ser el rival del Victoria.
1: Juticalpa, entonces.
0: Hubiese sido Juticalpa.
1: O es una sumatoria de...
0: No es sumatoria.
1: Ah, de...
0: Es los últimos lugares, o sea... Sí, que puede ser, o que puede ser hasta un poco injusto, porque yo puedo hacer 24 puntos y hay otros equipos que hicieron 23, 22, 21 y yo voy a jugar la final porque quedé en último de un torneo. O sea, me fue pésimo en un torneo, le hice 4, 5 puntos, pero me repuse en el otro, hice 19, voy a jugar.
2: Es un poco absurdo porque es como premiar al Clausura y no incentivar a la Apertura.
1: No, pero también está bien para que se pongan las pilas los equipos. Yo digo que está bien.
2: No, pero
1: porque
0: a mí me hubiera gustado, ¿sabes cómo me hubiera gustado? A mí me hubiese gustado que el que quedó en último en la sumatoria de puntos esté en la final por el no descenso. Y los otros cuatro para que no se pare, porque yo, voy a jugar 16 partidos en un torneo? Si en Liga Mayor se juegan 16 partidos.
1: Sí, pero estás metiendo a los penales. Pero último
0: no, yo metería donde, yo metería una cuadrangular yo metería una cuadrangular
2: al descenso,
0: una cuadrangular para que los 10 equipos, para que los para todos que jueguen, los para que los 6 equipos todos estén jugando, pues. Se estén jugando.
1: 6 por el campeonato y 4 por el descenso.
0: Sí, porque acá hay equipos, acá un día de estos van a salir con las bases del torneo, juegan, que solo se juega una vuelta, pues.
2: Así creo que juegan la segunda división de Inglaterra, así creo que se juega. Que se juegan unos playoffs en la parte baja también para decidir el descendido, como el cuarto, quinto, perdón, el antepenúltimo y
1: el penúltimo.
0: Pero esos juegan contra
1: los de la segunda división.
2: Por eso, la segunda división. No, es que están los de arriba que clasifica, solo avanza el primero y el segundo, creo que es. Eso es en la Championship, en la segunda división de Inglaterra.
0: Y juega un playoff.
2: Y en el descenso creo que ya lo voy a...
0: No, y ahí se juega tercero contra sexto y cuarto contra quinto. Sí. Y para definir el descenso, descienden dos en forma normal, automática, y los otros dos pelean contra los que
1: de segunda.
2: Así, no pudieron.
1: O sea que podrían irse cuatro.
0: Claro.
2: Sí. Sí, es que son 23 equipos en la Championship.
1: Sí, son bastantes.
0: Bueno. En España, por cierto, tuve la oportunidad de ver la final para el ascenso del playoff entre el Málaga y el Almería. Y vuelve el Málaga. El Málaga es un equipo histórico.
1: Sí.
0: Vuelve el Málaga. Y pues nos da alegría, pues, porque el Málaga incluso ahí tuvo un hondureño jugando en
1: creo
0: el Málaga.
1: Que Costri creo que estuvo por ahí.
2: Creo que uno de los Valdés creo que estuvo ahí también. Juan Chop, pero, uno de los dos, ya le voy a buscar.
1: Pero imagínate qué le pasó a Almería. En su cancha le fue a dar vuelta a Málaga.
0: Sí, hombre.
1: En su cancha, Almería iba ganando, o sea, 1-0, 2-1 le ganó Málaga en su cancha. Qué feo que te vayan a...
0: Que te vayan a celebrar
1: en tu casa, que vaya alguien de equipo
0: a celebrar. En tus barbas.
1: Imagínate el descenso. Es complicado, pero bueno, creo que lo tiene bien merecido. Almería también estuvo en primera división, pero Málaga creo que tiene más historia, creo, Nelson.
0: No, el Málaga tiene más historia. Incluso el Málaga estuvo a punto de jugar una final de Champions. Lo que pasa es que la gente no lo recuerda. Pero Isco, yo no sé, solo tiene que empujar una pelota. Creo que es una serie contra el Dortmund, cuando fue la final entre dos equipos alemanes, entre el Bayern y el Dortmund. Esa final, el Málaga pudo haber sido finalista de la Champions.
2: Aquí tengo el dato, miren, si hay un hondureño, Alan Anthony Costri, ¿sí? El papá del Cocherito, jugó en la temporada 1982-1983, después del
1: Mundial. Él lo contrataron y solo un año estuvo. Fue una cuestión que ahí por la edad, no sé qué pasó ahí, te cuento.
0: Que lo que usé es que ahí había un tema bien interesante. Cuando Honduras fue a participar para el Mundial de
1: Túnez, creo que
0: Túnez, habían varios jugadores pasados de edad. Ahora, pero Nico, pero te fijas que los africanos salen unos que hasta de 30 años y salen sus 17. ¿Va?
1: Mira, no, ese hay uno ahí, el que está Amioni, Diomandé.
0: Ajá.
1: Diego lo tiene. Yo lo miro, 19 años como 20, no sé cuánto tiene Diomandé. No, yo lo miro, no.
0: Tiene más edad.
1: Yo lo miro. Pero yo creo que está, bueno, está certificado. Lo que pasa es que son grandes.
0: Minuto 56. Argentina sigue derrotando 1-0 a Austria. Gol de Leo Messi, que lo convierte en el máximo goleador en la historia de los mundiales con 17.
2: El otro dato, en Málaga, sí, vio que me acordaba de los Deli Valdés. Julio Deli Valdés jugó en el Málaga y Roberto Chendel, de la era un poco más moderna. Dice, jugó con el Málaga entre 1997 y 2003, convirtiéndose en ídolo, máximo goleador histórico del club en primera división con 38 goles. Sí, es. No. Es que yo lo relacionaba con Julio Deli Valdés, que era un jugadorazo.
1: El Jorge también jugaba, el hermano. Julio era mejor. Pero como entrenador, creo que Jorge. Bueno, Julio también está en la Federación Panameña.
2: Sí, ya. Nelson, entonces, hey, le tengo un dato histórico también de Lionel Messi. Lionel Messi está cumpliendo años pasado mañana. Y solo del calendario, de un calendario, solo en 78 fechas, Messi no ha anotado goles. O sea, de los 365 días, 78, arrestémosle el de hoy. 77 días
1: ese es una historia, es increíble.
0: Denos algún dato histórico de Cristiano Ronaldo.
1: Y lástima, no, es que lo que pasa es que ahorita está, de Cristiano no hablemos, sino que hasta mañana, pues sí. Porque yo siento que va a ser un buen partido y va a borrar todo lo que han pensado. Yo te lo digo, sí, yo siento que mañana va a ser un buen partido de él y posiblemente pueda anotar, pero
2: o de Portugal. Diferente. Es que los equipos se han reivindicado. Puede que también Portugal mañana se reivindique, no,
1: pero,
2: ¿verdad?
1: Pero ¿quién es la figura? Es Cristiano. Miedo. para evitar tanta especulación. Si Cristiano mañana viene y anota dos goles, gana Portugal, se va a desaparecer toda esa habladuría que han tenido. Sí, entonces, ojalá. Hay que esperar.
2: Ojalá meta tres para que vayan ahí en el cerca del goleo con Messi.
1: No, tres le va a costar, pero bueno, puede ser.
0: Bien, saludes a Blanquita García, mi hermana, te amo, hermanita.
1: Y ya estamos conectados con el Facebook. No nos avisaste, Luis.
2: No, es que venía.
1: Nuestros amigos de Facebook.
0: Nos dice Yesenia.
1: Ajá, ¿qué dice Yesenia?
0: Yesenia Cardona, nuestra amiga porteña. Hola, muchachos, un abrazo a la distancia, siempre fiel al programa Hora Cero, los mejores análisis y debates sobre el deporte. Gracias, Yesenia. Yesenia, ¿y por dónde te encontrás, Yesenia? ¿En qué parte de la nación americana te encontrás? Alberto García desde Perú nos dice, saludes desde Perú, Nico, Nelson y Luis, y el encargado del sonido. Quería saber si Maratón empezó la pretemporada hoy y si hay otra contratación. Sí, te cuento que Maratón va a arrancar hoy, ¿no? Hoy arranca la pretemporada. Ya vino Silvio Rudman y su equipo de trabajo. Y Maratón va a contratar un 10. Van a contratar un volante.
1: Tiene que ser extranjero. Porque aquí no creo.
2: ¿Y en segunda?
1: No, nadie va a arriesgar.
0: ¿Quiénes son los mejores volantes? Si yo te dijera, si estuviera libre, los del Olimpia, ¿no? Edwin Rodríguez.
1: Me gusta, no, a mí, fíjate que a mí me gusta Álvarez.
0: Jorge Álvarez, ¿te gusta más? Jorge Álvarez
1: me gusta más, porque es que Jorge Álvarez lo han tenido como cinco, pero vos lo puedes jugar de ocho. Él filtra bien y le pega bien de afuera. Bueno, es que yo como uno de entrenador mira diferente. Yo te digo, yo lo sacaría un poquito más de frente porque él tiene buena pegada y sabe asistir. Entonces, a mí me gusta de muchacho. Joe Benavides me gusta también, para mí me gusta bastante.
2: Pero
1: ¿no?
2: Está amarrado.
1: ¿Y Osorto? No, es que me estaba.
0: Osorto.
1: Osorto también es un buen jugador.
0: Nixon.
1: Para que tiene menos peso. Nixon no es 10, es muy relajero. Nixon tiene que ponerlo atrás de los delanteros, que te desborde, que te haga relajo. O sea, y no darle a él. Para que marque.
0: No darle tareas.
1: Sí.
0: Para que ahora todo el mundo no marque en el fútbol moderno.
1: Sí, pero como te explico, es que vos puedes hablar con un jugador y decirle, mira, hermano, yo quiero que me marques, tapé la salida por donde vos estés, pero a la hora de que tengamos el balón, abrí espacio, movete por donde vos querrás, porque ese muchacho...
0: Que se mueva, que flote por todo el frente del área.
1: Por cualquier lado. O sea, es complicado, o sea, eso es de entrenarlo también y poderle dar la apertura a los jugadores.
2: 9407-9120, el número para que usted lo registre, mándenos su nombre, lo vamos a registrar y estamos actualizando los goles. Ahí está el gol de Messi, ahí está dentro de los estados. Vamos
0: gol,
2: a ver.
0: Perfecto.
1: Gol bien, histórico.
0: Son las 12 con 27 minutos, nos dice Yesenia. Sobre las 18 morenas de Indianápolis.
1: Indianápolis.
0: De Indianápolis. Un abrazo, Yesenia, y pues concentradita.
1: Muy tranquila, ¿no?
0: Claro,
1: siempre
0: sí.
1: Esté por el tuning.
0: Claro,
1: se puede poner ahí mejores los audífonos y todo, pero siempre viendo el volante porque está.
0: Ok, bien, son las 12 con 29 minutos ya. Es momento de hacer una breve pausa, pero no se muevan. Todavía queda mucha cancha por recorrer aquí en Hora Cero. Vamos a comerciales y enseguida volvemos con más análisis, más debate y más pasión deportiva. 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Ya volvemos.
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5: 12 horas y 28 minutos.
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0: gracias por seguir con nosotros en Hora Cero por Radio El Mundo, La Grande. Se viene lo mejor del programa junto a Nicolás, Luis Licona y quien les habla, Nelson García. Ajusten el volumen porque la emoción continúa y viene con todo. Minuto, vamos a actualizar el minuto, Nico.
1: 66.
0: Minuto 66. Ahorita Messi hizo un remate, la pelota parece que se pegó en la mano,
1: ¿no? La sacó el arquero.
2: ¿Tabarro?
0: Sí, está feliz.
3: Anda feliz Barra ya por los México. Nelson, entonces, el Lionel Messi, hey, Messi la sufrió. Messi se comió un penal a los tres minutos, ¿verdad? ¿Saben? Solo me recordó el partido de la final, porque Messi ha agarrado ese estilo de cobrar los penales. Un par de pasitos ahí lentamente, le pegó y el balón se fue a un costado del arco. Luego vino el portero y Messi tuvo un frente a frente y se lo detuvo y comenzó a hacerle, no voy a decir la palabra porque en Facebook es peligroso decir esa palabra, el caso es que comenzó a molestarlo y cuando cae la joya de gol de Lionel Messi, para que se formen una idea cómo fue el gol de Messi. Ustedes recuerdan uno de los últimos clásicos de Lionel Messi, fue histórico ese gol porque luego de anotar ese gol le hace en la pantalla un centro por la izquierda en aquel momento de este lateral izquierdo, ¿cómo se llama? Que siempre lo llevó para Miami, le manda el centro, igualito fue el gol, hizo la pantalla.
0: De Jordi Alba.
3: Jordi Alba. ¿Por qué recuerdo ese partido? Porque en ese partido, Lionel Messi se quitó la camisa y la voy a poner a los aficionados de Real Madrid. Histórico, quedan en la retina de uno y es imposible olvidarlo. Aunque en eso me quede viendo y me vaya a acusar de que soy Barcelona, ¿verdad?
1: Ese gol, el penal, que falla Messi, ese te da. O sea, pudiese tener la certeza de que es humano, pues. Yo creo que, quiera sí o no, yo creo que los nervios le derraron a mí, porque uno es humano, él tiene que sentir. Me imagino que al estar atrás de ese balón en un penal, sabiendo de que iba a pasarle, yo creo que algo. Sí. Yo digo que le pasó factura porque muy, muy mal ejecutado. Gracias sí, a Dios que después se recompuso.
3: Mal ejecutado. Nico lo dijo, yo lo pensé.
1: No, es mal ejecutado. Si es que. Ahorita vimos el penal mal ejecutado. Yo digo, habría, o sea, ojalá que algún periodista sea acucioso y le pregunte a Messi después, Messi, a ver si tiene el valor, porque hay gente que no.
3: No, a Messi lo sacan con guantes de seda ahora.
1: Por eso, ¿qué sentiste? O sea, ¿tuviste nervios a la hora de tirar el penal? A ver qué dice. Sería interesante, fíjate.
3: Por cierto, y hablando de la selección mexicana, ¿saben quién apareció en el Mundial de United? Lieberman es uno de los periodistas favoritos de Nelson, estoy molestando a Nelson, es anti-Messi. Luego de coronar campeón, él vendía mucho con tirarle a Messi porque él es un hater, le dicen los güeros a eso. El hombre todo el tiempo le está tirando a Messi. Entonces, mientras Messi no ganaba nada, daba resultado. Cuando Messi comenzó a ganar, la carrera de él se opacó, se vino para abajo. Resulta que en este mundial, en la previa del mundial, empezó a hacer lo mismo. Y empezó a decir de que Messi no estaba para ser titular en la selección, porque Messi no le iba a aportar nada a la selección. Y estaba viendo cuando lo comienzan a etiquetar con los tres goles. Digo, Lieberman lo hizo de nuevo. Solo de eso me acordé, solo de él me acordé ahorita cuando el gol. Luego de fallar el tanto, Lionel Messi, lejos de caerse, comenzó a levantarse y comenzó a subir nivel. En un principio yo lo relacioné al problema que está pasando con su papá y de lo cual se habla muy poco en los medios.
1: Y qué feo, fíjate, hay una situación que bueno, para qué ahondar en eso, pero esa periodista se metió en problema al haber comentado eso sin verificar la fuente, sin verificar realmente si era verdad. Sí. Estás hablando de...
0: Y que lo que sucede es que con relación a lo que dice Luis, en el caso de Lieberman, el caso de Lieberman, le dieron bola negra en todos los medios. ¿Por qué? Por Messi. Pues Messi tiene el poder, la Federación Argentina de Fútbol también tiene el poder, y simplemente bloquearon al periodista, pues está bloqueado. Pues. Entonces, la muchacha, Messi es un personaje de interés público, lo es. Su papá está enfermo, es noticia, lo es. Que es una de orden privado también.
3: Pero lo mató en eso. Pero,
0: no, claro. Eso fue, me estoy refiriendo de que ella fue un claro ejemplo de lo que no se debe hacer en el periodismo de no confirmar la información. Porque el gran detalle es de que ahora ni siquiera se informa de lo que tiene el papá de Messi, porque obviamente Messi Messi ya te tira la bola negra.
3: Yo creo que Messi no necesita a los amigos de él. Yo digo que los amigos...
1: Los que están alrededor, generalmente esta gente tiene alguien que le maneja las páginas. Claro, pues.
0: Es que te digo una cosa, Nico. Yo siempre digo que el que gana tiene la razón, porque cuando Messi no ganaba, no ganaba.
3: Sí, pues sí.
0: Y después este hombre vino, cuestionó que los penales, que el jeque, que es un regalo exótico que quiso darse el jeque. Dice el jeque, tengo 20 del Rolls Royce, tengo... Messi ya te tira la bola negra.
3: Yo creo que Messi no necesita a los amigos de él. Yo digo que los amigos...
1: Los que están alrededor, generalmente esta gente tiene alguien que le maneja las páginas. Claro, pues.
0: Es que te digo una cosa, Nico. Yo siempre digo que el que gana tiene la razón, porque cuando Messi no ganaba, no ganaba.
3: Sí, pues sí.

0: camiones, tengo casa donde quiera, voy a regalarme algo excéntrico. ¿Qué es algo excéntrico? Que Messi sea campeón del mundo y empezaron a pitar penales. Le estoy diciendo lo que decía Lieberman.
1: Así decía Lieberman.
0: Entonces fue un tema bien, bien duro, pues.
1: Bien mediático, pero monetizó en ese tiempo. Ahora ya creo que tiene que sacar tiene que sacar los ahorros.
2: En la entrevista se victimizó, siempre monetiza. No está viendo que en esto. Publicidad buena o publicidad mala, al fin es publicidad, ¿verdad, Nelson? Él siempre monetiza, lo que pasa es que él se acostumbró a facturar millones, pero en redes también puede facturar.
0: No, pero no es lo
1: pero
0: mismo.
1: Es menos, ahorita le
0: no, no trabajar. Es lo mismo.
1: Si no o te sea, miran solo con la voz, ¿quién sabe, hermano?
0: Nicole, ¿todas las casas comerciales le cerraron las puertas?
1: Es que pesa, el nombre de Messi pesa.
2: No, vaya, pero yo le voy a decir una cosa. ¿Por qué Lieberman se ganó el rechazo mundial? Porque el problema es que vaya, todos coincidimos que Cristiano Ronaldo es un gran jugador y creo que Cristiano Ronaldo es uno de los mejores jugadores en la historia del fútbol. Pero en el momento que él halagaba a Cristiano, se notaba la mala leche, como decimos los hondureños. ¿Por qué? Porque así como Cristiano es un buen jugador, Messi es un buen jugador. Y yo no puedo venir y sacar solo la parte negativa de Cristiano, aunque a veces yo me mofe en esa parte. Es mi estilo, los que me conocen saben que a veces yo me estoy mofando de eso. Si yo no reconozco que Cristiano Ronaldo es uno de los futbolistas más exitosos, ni siquiera debería de llamarme periodista. Y por ejemplo, en el caso de Lieberman ni un halago hacia Messi. O sea, estábamos hablando de un monstruo.
0: O sea, acá tenemos a Lieberman 2.
2: No,
1: pero ya reconoció. Mira, no, antes de tirar la palabra. Sí,
2: no, porque yo sabía que Nelson me iba a atacar.
1: Es importante.
2: Yo sabía que. Vaya, Nelson es seguidor de Cristiano Ronaldo. ¿Qué partido está esperando este Nelson? ¿El de Argentina o el de Portugal? El de Portugal, porque el corazón, es que así es el fútbol, tenemos que tomar partido. Aquel hipócrita que diga que no tiene equipo, que no tiene jugador favorito, es mentira.
0: Bueno, yo el fin de semana, déjenme decirle que estoy un poco impactado por lo de Ecuador. Ecuador, pero yo quería que Ecuador clasificara porque Ecuador yo lo miraba como un tercer lugar y lo ubicaba en ese partido contra México, porque yo sé que Ecuador le gana a México. Pero ¿qué va a pasar? Que el rival de México va a ser Escocia y México va a ganar. O sea, no es que voy contra México. No es que voy contra México.
1: No, lo que pasa es que por lo de la CONCACAF.
0: No, claro. No, me refiero que no es que voy contra México.
1: Por la distancia.
0: Sino que le van a hacer partido, pues. Escocia ya sabe que no es el partido. El partido va a ser un 3-0, 4-0, facilito, si es un equipo débil, Escocia.
1: Pero hay que ver si se pasa, hay que ver, todavía hay, incluso decían de que hasta República del Congo podría ser rival de México, en un hipotético caso, no sé, ahí estaban diciendo, habría que ver.
0: Sí, él va a jugar contra un tercer lugar.
1: Y ese es lo malo que Ecuador, qué partido, mira, yo estaba...
0: Pero yo te digo una cosa.
1: Son de los partidos igualito al de España con el de los porteros, el portero sacó una jugada que...
0: Ahora, yo te digo una cosa. Yo creo que yo sería radical como entrenador. O sea, esa desidia, ese desinterés de Ener Valencia al minuto uno cuando vemos entrar al portero solito. O sea, es inexplicable que haya fallado ese gol. Y yo dije, después de esa acción, a Ecuador le va a ir mal en este partido porque están menospreciando al rival. La forma con suficiencia que llegó a definir esa acción realmente a mí me enoja. Y yo no sé, Nico, tú me dices que siempre que como entrenador pues hay que guardar la calma cuando alguien comete un error de esa índole. Sí, pero yo, por ejemplo, ese error yo no lo perdonaría. Es que no, mira, es que yo no te puedo perdonar que falles, o sea, un error, pero que tengas abulia, desinterés, que mires por arriba, por abajo del hombro el rival. No, hombre, eso no puede ser.
1: Y entonces, Nelson, y si viene y hay un penal y lo tira al estilo Palenca, ¿no lo metes después al jugador?
0: No, es que si lo echa, si lo echa, todo perfecto.
2: ¿Y si no lo echa?
0: Si no lo echa, tiene clavo. Tiene, o sea, clavo. O sea, vos puedes tener un Panenka cuando va ganando 2-0, 3-0, que no hay ningún problema.
1: Pero así como...
2: O que tiene la convicción de que lo va a meter.
0: O que lo meta. O sea, si vas a hacer un Panenka, metelo. O sea, si no...
2: Barra le encantaba ver esos goles de Panenka. Porque con Barra vimos aquel histórico partido de Loco Abreu. Allá cuando...
1: ¡Qué bárbaro! Ese es el que más me ha impactado.
2: Ibarra estábamos viéndole. ¡Lo va a hacer de Panenka! Barra es bien emotivo para ver los partidos. ¡Lo va a hacer de Panenka! ¡Es loco! ¡Abrevo es loco! ¡Lo va a hacer de Panenka!
1: Y cabal.
0: Yo, la verdad que es para mí es el mejor penal de la historia.
2: Pero
0: el mejor penal es el de Panenka.
1: Sí,
0: ¿por qué? Porque él fue el primero y además se lo hizo a Seth Meyer,

0: Y fue una Panenka que la pelota entró suave. Dice eso, en las memorias, dice Panenka que Semayer nunca más le volvió a hablar.
1: Sí, hombre, es que lo ridiculizó, es que es complicado. Imagínate, está el arquero y se deja ir y que... No, es,
2: Nico,
1: que,
2: ¿y usted yo, metió alguna vez
1: para... No. Sí, no, tiré en medio.
2: Se lo
1: tiré
2: comió.
1: En medio.
2: No, se comió el gol.
1: No, tiré en medio, no, lo metí. Pero es que, mira, para mí de Panenka no es solo tirarle en medio, sino que es como picadito. O sea, es ta. ¿Entendés? Yo tiré uno en medio, pero porque tenía miedo que me la agarrara el portero, porque era con Terry Loni, fue en Costa Rica.
0: Bien, son las 12 con 43 minutos. 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Y queremos mandarle un gran saludo, un gran abrazo a todas las personas que nos sintonizan en Colón a través de Radio Ranchera, miembro de Comunicaciones de la UAN, cubriendo Olanchito, Sabato, Coa, Zonaguera, Bonito, Oriental, parte del norte de Olancho, Jutiapa, Atlántida, Trujillo, Santa Rosa de Aguán y todo el Valle de la UAN. Un abrazo y saludes a todas las personas que nos escuchan, bueno, en todas partes del mundo, en Estados Unidos, en España, en Perú, que no, hasta en Alemania.
2: En Argentina recibido. Es el único país donde no nos está viendo nadie ahorita.
0: Sí, porque están viendo el partido.
2: Sí, correcto.
0: Y le mandamos un gran abrazo a toda la gente de Colón y a nuestro gran amigo Russell, ¿verdad?
2: 102.5 y 102.9, una historia muy bonita, Nelson, que leí el fin de semana. Dice, hace unos meses Dick Did Advocat renunció a la selección de Curazao a solo 108 días del Mundial para acompañar a su hija en su lucha contra el cáncer. Después de clasificar al país de manera invicta a su primera Copa del Mundo, eligió estar donde más lo necesitaban. Siempre he dicho que la familia está antes que el fútbol, dijo en ese momento. Con la mejoría de la salud de su hija y tras el pedido de jugadores, dirigentes e hinchas, decidió volver al banquillo para afrontar el mayor desafío de la historia del fútbol curaceño. Y tuvo la revancha el fin de semana. Curazao empató ante Ecuador y consiguió el primer punto mundialista en su historia. Hermosa historia de Curazao. Y es que Curazao desde que llegó ha enamorado por la sencillez de ellos. Y Curazao no es un país pobre.
1: No, pero aparte,
2: una isla pobre.
1: Pero aparte de la sencillez también, a mí me gustó cómo afrontó el partido contra Alemania. Yo sí. Lo dije, yo te acordás que cuando yo vine aquí dije yo, no me importa que le haya metido 7-1, pero ese equipo estuvo 1-1. Estuvo la oportunidad de estar 2-2.
2: 2-2, sí.
1: Y después le vino la avalancha, pero me gustó la disposición que tuvo en el terreno de juego. Siempre quiso más, independientemente que sabía que es como dos boxeadores que te están llaveando, y uno sí te vuelve a recoger. Pero me gustó, y ya el premio de ahorita que lo tuvo al tener su primer puntito, creo que nos empata a Honduras.
2: Sí, porque Honduras
0: tiene dos. No, dos empates.
1: Ah, contra
2: España y contra Irlanda. España y Irlanda, con Yugoslavia fue que perdimos.
1: Sí, entonces, pero por lo menos estamos ahí, pero ya no huele, ya está cerquita y nosotros ya.
2: Lo que pasa es que nosotros lo superamos a ellos porque tenemos todavía el remanente de España. Bueno, todavía no sé si es remanente, pero tenemos lo que hicimos en España 82.
1: Es mundial, el mundial es mundial.
2: Pero ya después las otras elecciones han ido
1: a. No importa, pero ahí es como los goles que está metiendo Messi, de mundiales. O sea, lo mismo que tenía Klose, que ya a tiempo lo hizo y que no habían logrado superarla. Usted, como dijo Nelson, ya Messi pues ya es el mayor goleador de los mundiales, pero ahí se sienten los pasos de Mbappé. Yo creo que Mbappé podría llegar a ese mismo número de goles siempre y cuando los otros equipos se dejen, digo yo. No es que se dejen, pero Francia tiene un buen equipo y lo van a buscar. Yo creo que Olysee, Dembélé, todos van a jugar para Mbappé para lograr superar esa cantidad de goles. Y bueno, vamos a esperar. Pero sí, felicitaciones a Lionel Messi. Es un gran jugador. Creo que va a quedar, de hecho ya está en los récords mundiales. Va a quedar en los anales de la historia de tiempo. Bueno, a saber por cuánto tiempo y ahí va a estar.
2: Yo creo que Mbappé lo va a superar, incluso en este mundial lo va a superar, porque se ve más entero Mbappé. Messi ya no corre como antes.
1: Sí,
2: Messi
1: pero,
2: ya no corre y Mbappé anda en plenitud.
1: Pero faltan partidos y puede ir sumando Messi todavía, no lo descartes, porque no se va a quedar hasta ahí. No, falta el otro
2: peor
1: partido.
2: Mbappé.
1: Bueno, pero sería muy bonito, va a estar
2: para
1: bonito esa lucha
2: ahí. Nelson, yo creo que Mbappé en este mundial va a superar a Messi en la cuota goleadora. Es que los rivales tampoco es que han sido muy exigentes.
0: Que el verdadero mundial va a arrancar en cuartos, sí. Todavía en octavos van a haber partidos flojos. Sí.
1: Pero acordate, Mbappé metió 3 goles en los partidos.
0: No, yo Mbappé va a anotar una gran cantidad de goles.
2: Para mí Mbappé va a superar a Messi este mundial. Ahorita lo que pasa es que los Messi lovers debemos, hasta me voy a incluir yo, debemos disfrutar el momento, pues. Hasta grabé un video para que quede para la inmortalidad el día que Lionel Messi anotó su gol 17 en los mundiales desplazando a Miroslav Klose.
0: Bien, por cierto, ayer se celebró el clásico de Tocoa de fútbol femenino y mi equipo, el Zamora, perdió 3-2 contra Imprenta Dania. Felicidades a toda la gente de Tocoa del fútbol femenino, hacen un gran esfuerzo y la verdad que debemos de pues acompañar la forma de apoyar el fútbol femenino es yendo a los estadios, Nico.
1: Pero jugaron en el estadio
0: Tocoa. Jugaron en Tocoa, jugaron en el estadio.
1: Sí.
0: En el estadio.
1: Sí, porque ahora ya solo ellos están jugando porque la segunda división pues está parada todavía. Y que el SCOP quiso que Real Sociedad volviera. Él hizo la fuerza ahí, pero
0: al final a la reunión de la Liga Nacional definió el viernes.
2: ¿Quiénes presentaron propuestas?
0: El viernes la Liga Nacional estableció que se iba a jugar con 12, que iba a haber un invitado y ya solo estaba el Victoria, estaba el Vida, estaba la Academia AFI allá de Choluteca, estaba Atlético Independiente y el Vida. A la reunión del sábado donde iban a exponer sus proyectos Solo invitaron a Vida y Atlético Independiente porque eran los dos que definió la liga. Que yo les dije a ustedes que Victoria no iba a entrar porque no cumplía, me parece muy bien.
1: El reglamento.
0: No cumplía el reglamento y lo acaban de aprobar y ya lo van a violar. Entonces me parecía que no era correcto. Pero lo increíble es que el Vida perdió la votación 10-0. O sea, 10-0. Pero, o sea, Nico, la vida.
1: Solo déjame Nico, que me va. Después habla, solo eso. Y lo que me da risa a mí que hicieron el voto así como
0: secreto.
1: Secreto y un día hacer. Sí. Me da risa pues porque el voto secreto.
2: Muy bien, secreto.
1: No,
0: eso te dice de que el Vida no generó ningún tipo de relación. Creyó que solo con el nombre lo iban a invitar, que solo que los cocoteros del Vida, los lecheros del Vida, el equipo rojo de la Ceiba, el querido, la Ceiba se quedó sin estadio, sin equipo, tiene un estadio nuevo. Creyeron que solo con eso, no, en la vida tenés que tener relaciones, tenés que generar vínculos, tenés que platicar con la gente, saludarla. O sea, eso te demuestra que el Vida no estaba preparado para jugar en primera división.
2: A todo lo anterior hay que sumarle, y creo que es la máxima tacha que tenía el Vida es que tiene su propia televisora, ¿verdad? A eso hay que sumarle, ¿verdad?
0: No, porque yo, no, porque ¿Quién te dice que va a seguir con iba a seguir?
2: No, pero Telecel va a transmitir a los partidos del Vida.
1: Sí, pero en segunda ahorita, en primera
2: no. No, en primera también lo transmitía.
0: No, yo creo que pensar así, yo no entraría en ese terreno. Sí, no, te lo digo sinceramente.
1: No creo que va por ahí.
0: Porque mucha gente en redes sociales señala que como no iba a estar en Televicentro, no tiene nada que ver, absolutamente nada que ver. Ahora, lo que sí me llamó la atención en la asamblea de la liga, y yo quiero conocer el punto de vista de ustedes, que el Olimpia emocionó para eliminar.
1: Sí,
0: que Olimpia emocionó para eliminar el FBS.
1: ¿Qué será? ¿Será por el partido contra Maratón?
0: No lo sé.
1: Sí, porque.
2: Pero sería un retroceso.
1: No, obviamente no va a pasar.
0: Digo, no, ya no pasó, pues si no pasó votación. 9
1: contra 1 sería 11.
0: La votación quedó 7 a 3.
1: Ah, 7 a 3.
2: Fijo, Motagua y Real España votaron.
1: ¿Será? Y no será Maratón. No, porque Maratón no, por lo menos.
2: Como Maratón, si Maratón se benefició.
0: Bueno, sí, muchos
1: pero
0: maratones.
1: Por último, pero al principio,
0: Nico,
1: pues, en la última.
0: Nico, es que muchos maratones, y nosotros lo vemos en forma desapasionada y lo vemos en forma fría, con el FBS, Maratón hubiese sido campeón el del torneo de apertura.
1: Y sí.
0: Hubiese sido campeón del torneo de apertura.
1: Claro.
0: Miren, fíjate que la gente se enfoca en el gol que le anula a Henry Figueroa. Pero el gol de Manuel Hernández, la pelota le pega en la
1: también,
0: mano.
1: También, sí. Y es una repetición con su tarjetita azul.
0: Y allá en Tegucigalpa hubo un penal contra Rubilio. Sí, sí. Pero decir eso, óigame, es que ayer la gente debe tener madurez. Decir eso no significa que nosotros tengamos un sentimiento en contra del Olimpia. Simplemente uno cuenta las jugadas.
1: Exacto.
0: No, lo que hace uno, Nico, es narrar las jugadas.
1: Definitivamente.
0: Fueron así, pues.
1: Sí, y aparte.
2: ¿Y qué es lo que buscamos? Al final de cuentas, ¿qué es lo que nosotros buscamos? La justicia.
1: Sí.
2: En una liga donde haya justicia, lógicamente va a haber un progreso. Porque imagínese qué injusto que gane un equipo que se vio beneficiado por una falla arbitral. Qué injusto el fútbol, vaya. Si hubiera existido el VAR, bueno, el FBS nunca lo hubieran implementado. No, estoy hablando de la justicia. El Barcelona contra Chelsea no hubiera quedado campeón en los años de.
0: Pero imagínate que el Barcelona ese año ganó el sextete. O sea, el Barcelona, ese sextete no hubiese existido porque, Nico, es que en ese partido Barcelona-Chelsea hubo 5 penales a favor del Chelsea que no lo pitó. O sea, yo digo, ese árbitro, hasta el nombre se me quedó, Obrevo. O sea, ¿en qué estaba pensando ese árbitro?
1: Pero no era el que dice...
2: Negrega.
1: El presidente.
0: No, es de otro. Pero mi pregunta es, ¿qué estaba pensando ese árbitro?
1: Tal vez es barcelonista.
0: No, pero no tiene nada que ver, Nico.
2: O las acciones eran de... Ese era el de Roberto. El que quedó en interinato, ese Chelsea, ¿quién lo dirigía? Sí, creo que era el que quedó de interino y que sí quedó campeón.
0: Sí, Di Matteo.
2: Roberto Di Matteo.
0: Di Matteo quedó campeón de la Champions.
2: De la Champions.
0: Pero eso es que el Barcelona es un equipo histórico, mucho por ese sextete, un sextete que no debió haber ganado.
1: Sí, pero ya queda en la historia, es complicado. ¿Y ahora cómo le quitan los...?
0: Sí, porque la gente, bueno, nosotros sí nos recordamos. En tu caso no, Nico. No,
1: yo casi no.
0: ¿O para vos no eran penales, Nico? Eso.
1: No, yo casi no. Fíjate que no miraba mucho.
0: Claro, el Nico tiempo. Barcelona no va a decir si eran penales.
1: No, yo... Ey, si algo que me caracteriza a mí, yo te digo las cosas. Yo no ando con cosas. O sea, sí me gusta así ser bien imparcial en lo que... Según la apreciación de uno.
0: Omán Madrid, el representante de Olimpia en la Asamblea de la Liga Nacional, argumentó que se debía quitar el FBS porque es muy caro su implementación. Esa fue la posición.
1: La
0: no sé si excusa, esa fue la posición que él argumentó.
2: Sí, esa es excusa.
1: Pero el equipo que tiene más dinero supuestamente va a argumentar que es caro.
0: No, pero eso que tenía
2: eso,
0: más dinero.
2: Podemos
0: no,
2: preguntarle a la gente.
1: ¿Están
2: de acuerdo? ¿Está de acuerdo el aficionado con que se quite el FBS? Porque yo creo que el aficionado hondureño le ha llegado muy bien. En eso tal vez me habilita porque está conectado usted al aparatito este. Tengo audios.
1: Y lo bueno que no ha habido después del campeonato.
2: Es
1: Motagua,
2: que no ha habido polémica.
1: Exactamente.
2: No ha habido polémica.
1: Ahí eso
2: se ha dilucidado. Todo se ha dilucidado. Ya podemos conectar. Hay los aficionados comentando. ¿Y usted está de acuerdo la gente con que quiten el? Bueno, no pasó, ¿verdad? Pero le ha parecido. Para mí, le ha hecho más cosas buenas que cosas negativas.
1: Sí,
2: a la
1: yo, digo que sí,
2: yo creo que es más positivo.
1: Exacto.
0: Bueno, yo las 12 con 55 minutos. Mañana, Zahid Martínez va a continuar agrandando su historia. Va a pitar el partido entre Inglaterra y Ghana, partido que se va a celebrar a partir de las 2 de la tarde, Nico.
1: Partido
0: ¿qué te
1: duro,
0: parece?
1: Partido duro ese. Va a estar duro. Va a estar un partido donde los ingleses pegan. Y los ganeses no, digamos, va a ser un partido que, bueno, esperemos que esté bien aplomado, que esté. Vaya, es que yo te comenté la vez pasada cuando pitó Said, la ayuda de su línea va a ser fundamental en cualquier situación que se dé, incluso a la hora de un foul, todas esas cosas flamean y todo. O sea, la ayuda tiene que hacer algo organizado, o sea, coordinado para poder sacar bien la.
0: ¿Qué les pareció el gol de Uruguay? Que anotan, el entrenador de Cabo Verde estaba muy molesto porque había un jugador de Cabo Verde lesionado en el momento en que se produce el gol. Él, para mí, yo no sé por qué alega él, porque Cabo Verde tuvo la pelota y pudo haberla botado.
2: Claro, claro.
0: Entonces, después, ¿por qué Uruguay se va perdiendo? ¿Por qué les va a dar esa cortesía si no lo hicieron ellos?
1: Es complicado eso, Nelson. Fíjate que ahí cada quien toma, agarra agua para su molino. Y, digamos, si vos tenés una oportunidad manifiesta de gol, y como tú dices, ellos tuvieron la oportunidad primero para votarle y después van a alegar que
2: yo chiste. Yo lo doblo, yo le meto chiste, el gol.
1: Claro, ¿ves?
2: Pues, mire, Rubén dice que hoy no se habla de Liga Nacional, que se habla solo de Mundial. Pero después dice, Honduras alegre que Cotri metió un gol y Cabo Verde lleva dos puntos y con posibilidades de clasificar, es cierto. Yo, ¿sabe con quién me recuerda a mí Cabo Verde? Costa Rica, que te sí, da la sorpresa. Sí.
1: No, pero Costa Rica, ganó un partido.
2: Por eso,
1: ganó dos partidos. Ganó.
2: Yo le pongo el ejemplo porque era el patito feo. Era el patito feo del Mundial de Brasil y se convirtió en una. Vaya, Nico, ¿quién se iba a imaginar que Cabo Verde iba a comenzar?
1: Con España y en empate.
2: Con España y Uruguay es el otro, ¿va?
1: Sí, Uruguay.
2: ¿Quién se iba a imaginar?
1: No, nadie. Pero fíjate que.
2: Así era Costa Rica en Brasil.
0: Pero Cabo Verde eliminó a Camerún. O sea.
1: Sí, pero vas a ver que esos niveles de ellos. Sí,
2: pero niveles de
1: ellos ahí.
2: Nelson es Uruguay, Nelson. Sí. Es Uruguay.
1: Gracias, ¿no? O sea, yo vi el partido.
0: Ahora, ¿qué habrá pensado Muslera al salir así? Es que puedo decir, ser guardameta, muchas veces los guardametas actúan por impulso.
1: No, pero y el tiro libre.
0: O sea, él no pensó.
1: Y el tiro libre también.
0: No, pero ahí el tiro libre. Él comete un error. Primero menosprecia al jugador. El tiro libre es largo. Está larga la acción. En primer lugar, solo pone dos jugadores.
1: Pero,
0: yo lo primero, a la gente de la barrera, si te vas a quitar de la barrera a saltar, no te pongas.
2: No menospreció.
0: Punto número uno.
1: No, espérate.
0: Punto número uno. Punto número dos, solo pone dos jugadores.
1: No, pero,
0: yo hubiese puesto tres.
1: Nelson, pero mira, Nelson, si los dos jugadores se quedan parados, peguen a ellos. Yo la cantidad de jugadores no los quito porque está largo.
2: Creo que era Noia el que no le ponía Cristiano.
1: Pero si ellos están los dos, Nelson, si quedan parados, les pega a ellos, Nelson.
0: No, estoy de acuerdo, Sí.
1: Ustedes no necesitaban más poloría. Si se quedan parados aguantando el golpe, no pasa nada. Y el pobre Muleral se fue chuco.
2: 17 segundos de audio, Nelson.
3: Hola, ya no discutan. Todos ustedes son grandes maratones. Y el mero rey que tiene ahí del maratón es Nicolás Sazo, ¿verdad? No. Y ahí ya no discutan. Olimpia es Olimpia, y que vive Olimpia, papá, es el mero tata de todos.
2: Dice Noel, ¿cómo? Olimpia es el mero tata.
1: No, mira, eso no, Noel, no lo Noel. Noel, eso no lo discutimos, hermano. Nosotros sabemos, el más grande, el que tiene más títulos y todo, no lo discutimos. Lo que pasa es que a veces tú sabes de que aquí hay que ponerle un poquito de salsa a la situación.
2: Aquí el único maratón es Nico.
1: Hay que alegrarse.
0: No, y aparte que es una información, pues que el Olimpia pida que se quite el BBS y noticia. Bien, es la una de la tarde en punto. Es momento de hacer una breve pausa, pero no se muevan. Todavía queda mucha cancha por recorrer aquí en Hora Cero. Vamos a comerciales y enseguida volvemos con más análisis, más debate y más pasión deportiva. 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

0: Gracias por seguir con nosotros en Hora Cero por Radio El Mundo, La Grande. Se viene lo mejor del programa junto a gran Nicolás Suazo, Don Luis Licone, quien les habla, Nelson García. Ajusten el volumen porque la emoción continúa y viene con todo. Acabamos de vivir algo histórico, algo bonito, el gol número 18 de Leo Messi. Terminaba el partido al minuto 95 y Messi recibió un balón en el punto penal, le salió el portero y lo dribló el portero. Todos los defensas se movieron a la izquierda, remató al marco Messi, un defensa neutralizó la pelota, en el contrarremate la pelota quedó siempre a favor de Messi en el rebote y vino Messi de zurda, con un zurdazo bajo, estableció el 2-0, anotó el gol 18 en su historia de los mundiales, ya miró la clase, ya es historia, así como Ronaldo Nazario es historia. Vamos a ver cuál es la respuesta de Mbappé.
1: Sí, pero ese gol es gol bien sufrido porque remató, como tú dices, y en un mar de piernas volvió a rematar y el balón pasó.
0: Es que primero remató uno, un delantero argentino, que el portero lo tapó. Después le cayó la pelota, no sé quién es, recuerde, no lo estamos viendo en un televisor, sino que lo estamos viendo en un teléfono. La pelota le cayó, el rebote le cayó a un argentino que se la cedió a Messi.
1: Mira qué poder, qué fuerza tiene Messi. Él no remató, sino que
0: se. Si hubiese sido otro, no se la daba.
1: Exactamente.
0: Si hubiese sido otro, no se la daba.
1: Una buena decisión, se la diste al mejor y resolvió.
2: Entonces, 12 años después. Lionel Messi de banca Miroslav Klose, el último mundial de Miroslav Klose, el alemán, uno de los jugadores más honestos que ha dado el fútbol, fue el mundial de Brasil 2014, fue campeón Alemania.
0: Se retiró campeón del mundo.
2: Se retiró siendo campeón del mundo, entonces llega Lionel Messi a 2 días de su cumpleaños, ya solo le quedan 77 días calendario en anotar goles Messi.
1: O sea que también Messi se va a retirar siendo campeón.
0: O sea que Messi ha anotado en 290 días distintos del año anotado.
2: 77 le falta, sí, 290.
0: Sí, por ahí, 200.
2: Están los años bisiestos, no podemos decir 365.
1: Pues demos un aproximado, porque vamos a hacer.
0: Nico, vos no echaste goles un lunes, va.
1: Sí, será que no jugamos los lunes.
2: Por eso.
1: Yo no me acuerdo.
2: Nico, pero imagínese, Lionel Messi, por ejemplo, no ha anotado 1, 2 y 3. Porque no se juega en esa fecha. 4 creo que anotó por la Joan Camper. O sea, que imagínese
1: con Barcelona.
2: 290 días, imagínese los porteros que tengan el privilegio de haber enfrentado a Messi y no recibir goles.
1: Ese es histórico, realmente.
0: O sea, que Messi
1: histórico.
0: Para anotar un 24 de diciembre, pues, solo que aquí en Honduras, porque sí, Honduras ya ha jugado.
1: Sí,
0: y el 24.
2: Y creo que una final también se jugó el 3, porque esa es la fecha que también, 1, 2 y 3 de enero. Sí, es que Messi también es gran religioso, ¿va? Dicen que se iba de vacaciones con la familia, contrataba un jet y se iba para jugar al siguiente día la Ian Camper.
1: Pero era antes, ahora ya.
2: No, ahora ya no.
1: Ahora ya no, pero es histórico. Sería lindo coronar este mundial con esos goles de Messi, pero yo digo que la celebración está bien, hay que alegrarse, pero ahí están los pasos atrás de Mbappé, que no va a querer quedarse atrás. O sea, nosotros como latinoamericanos, a mí me gustaría que quedara así, o que siguiera sumando Messi, que fuera un latinoamericano que quedara como el mayor goleador de los mundiales.
0: Bien, es la 1:08 p.m. con 8 minutos. 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
0: Las 24 horas.
2: 24-7. Andan activos, muchachos. Que está bueno el movimiento ahorita.

0: conocer que dos Messi, de los mejores fueron regalados.
1: Messi ha marcado 4 goles de penal en la historia de las Copas del Mundo y todas esas anotaciones ocurrieron en la Copa del Mundo del 2022. En la fase de grupos contra Arabia Saudí, en cuartos de final contra Países Bajos, en semifinales contra Croacia y en la final. Miren cómo lo fueron impulsando. En cuartos de final, ayudita. En semifinales contra Croacia.
2: Fíjate que ahorita por eso Messi no
1: metió el penal.
2: Para que no hablara Messi, no metió el penal. Fíjate, todo hizo todo de jugada. Porque habían hablado de los penales. Entonces, por eso falló el penal.
3: Lo que me llega cuando Nelson se desboca es que después vienen las redes. Vamos a leer las redes, Nelson. A ver cómo están. Ya comenzaron. Este Lieberman hondureño, ¿verdad? ¿Cómo se delató, verdad?
2: Por México.
3: Porque mientras Messi estaba anotando el gol, estaba dando la descripción él. Yo sentía que Nico estaba celebrando un gol de Honduras porque Messi estaba anotando su gol número 18. Y Nelson, ahora, salió Lieberman.
2: Sí, bien, bien triste, no se vio la euforia. Y uno como latinoamericano tiene que alegrarse por alguien que...
1: Yo la verdad que de Messi he celebrado goles de Messi. Me recuerdo aquel golazo que le echó de tiro libre a Liverpool. ¿Te recordás? Que Alisson voló, pero así entró en el mero.
2: El mero, exactamente.
1: De ahí vi golazos que se llevaba 4 a 5. Vaya, el golazo que le echó a Croacia.
2: ¿Del Mundial?
1: En el Mundial. No, la verdad que este jugador, lo tengo ubicado. Yo soy pro Maradona porque viví esa época, disfruté esa época. Fíjate que yo a Maradona no lo disfruté tanto. Al inicio, ¿por qué? Porque yo era milanista, yo era seguidor del Milan de los holandeses y el gran rival de Maradona eran Gullit, Van Basten, Angelotti, no sé si te recuerdas, Rijkaard, era un equipazo. Pero después, fíjate que hubo un cineasta, creo que croata, que hizo el especial de Messi y yo lo vi que se cumplía años el debut de Messi. Messi debutó allá con Argentinos Juniors allá por los años 1970.
2: Messi o Maradona.
1: Maradona, pues 1976 creo, o 77.
2: Acordate que en el Mundial.
1: El flaco Menotti no lo llevó porque iba a llevar entre Beto Alonso, que ya estaba para retirarse, o a Maradona, y decidió llevar al Beto Alonso. No llevó a Maradona. Maradona nunca le perdonó eso a Flaco Menotti. Por eso es que él siempre tenía mayor afinidad con Bilardo. Y de hecho con Bilardo fue que él brilló en los mundiales, ¿no? En el
3: Diego Armando Maradona debutó profesionalmente el 20 de octubre de 1976 con Argentinos Junior a los 15 años. Es un primer partido profesional en la primera división de Argentina. Ingresó en el segundo tiempo contra Talleres de Córdoba y en la primera pelota que tocó realizó un caño a un rival.
1: Bueno, Maradona había sido sensación y en eso venía un partido entre Argentinos Junior y Boca Junior y Gatti dijo, ¿y cómo ese gordito me va a echar goles a mí? Le echó 2 o 3 pepinos, creo. No, Maradona era fuera de serie.
3: Y Gatti murió diciendo que Maradona era el mejor. De tanto que habló de Maradona que se convirtió. No, es que Maradona es un... A Maradona lo amamos también. Después de la serie. Armaron una serie ahí en donde empezamos a ver a Maradona y Dios.
2: Increíble,
3: santo.
2: No, también eso es.
3: Increíble.
2: Jugadorazo.
3: Increíble historia.
2: Y lo que me gustó es que se echó al hombre a Nápoles, un equipo que no. Nada que ver. Y lo hizo grande, y él fue Maradona, entonces eso hay que reconocerle, un gran jugador.
3: Y sabe que la historia de Maradona y la historia de Pelé contados en especiales, el de Maradona no fue por Netflix, el de Pelé sí creo que fue por Netflix. Uy, usted es imposible que no tenga la admiración. Bueno, en el caso de Pelé debo reconocer que cuando Pelé estaba ya en sus últimos días de vida, estábamos trabajando en un especial nosotros, entonces me tocó leer y era fascinante una y otra historia de Pelé.
1: Fíjate que este es el problema de que todo se polariza, dice, ¿no? Estoy leyendo en redes sociales que dice, Messi será balón de oro si Argentina gana el Mundial.
3: Obvio.
1: Es la obviedad.
3: Lleva 5 goles. ¿Quiénes han anotado los goles de Argentina en este mundial, Nico?
2: Solo Messi.
3: Entonces, hasta ahorita él es el candidato.
2: Pero si Francia queda campeón y Dembélé mete su golito, Dembélé puede repetir de balón de oro. O si Inglaterra se mete y
1: Harry Kane
2: mete goles, puede ser Harry Kane. O sea, está dividido. Yo creo que el hecho de ganar este mundial va a decir bastante de quién.

0: Es que para mí el Balón de Oro debe ser para un campeón del mundo, porque la máxima cereza de un pastel es una Copa del Mundo. Aunque algunos ahora le quieran restar por lo que pasó y por las polémicas que se ha dicho, es que del Mundial de Qatar, el fútbol es el Mundial. Es
1: que fue vergonzoso que en el Mundial que gana España en el 2010, que el Balón de Oro se lo hayan dado a Messi cuando...
2: Nada que ver.
0: Iniesta.
2: Iniesta fue que metió el gol y un jugadorazo.
1: Yo creo que Messi hasta le dio pena ese trofeo, esa
2: pero
1: vez.
2: Está sumado ahí, lo tiene.
1: No, está sumado.
0: Sume sus balones de oro, ¿quién va a sentir pena?
1: No, porque él sentía de que él no había hecho los méritos, porque otros tenían los méritos.
2: Pero no es culpa de él.
1: Fíjate que él ganó todo en el Barcelona, Messi ganó todo en el Barcelona, pero sus compañeros ganaron todo y aparte ganaron el Mundial. O sea, si ya no le dieron ese Balón de Oro a Iniesta, o sea que ya el fútbol prácticamente...
0: Sí, Nelson, yo para esas épocas, ahora no, pero para esas épocas era obsesionado seguidor de Messi.
1: Y ahora no, mira, Nick.
0: Y me acuerdo, fíjese que me da vergüenza cuando viene Facebook y me recuerda las cosas del pasado. Porque recuerdo que cuando Messi gana ese Balón de Oro, sale Messi besando el Balón de Oro. Y se popularizó un meme en donde aparecía Cristiano Ronaldo besando una chancleta.
2: No, lo que pasa es que eso siempre ha sido la rivalidad y no, siempre
0: todavía
2: ha habido...
0: me sale en Facebook ese recuerdo. Qué vergüenza, qué objetividad, decía yo.
2: No, y ahorita también lo han criticado al pobre Cristiano, pero mañana, yo siento que mañana se va a reivindicar.
1: Ese es un partido trampa. Uzbekistán juega bien, Colombia le ganó bien, pero es de equipo, ojo. El problema, Nico, es cuando vos entras en una dinámica como la que entró Uruguay, como la que entró Ecuador, en un mundial.
2: La desesperación.
1: En un mundial, ¿no? Sí, en un mundial no te puede ocurrir eso porque te vas para tu casa.
2: Sí, y solo un chance, un partido, y es complicado, pero hay que esperar.
0: Mire, Noel, es olimpista y es mes. Qué raro, ¿eh? Normalmente los olimpistas.
2: Cristiano con el 7.
0: Dice Cristiano Ronaldo apoyado con su compañero. Aquí está la imagen, pero aquí la voy a poner en Facebook. Sí, no se le escapa nada.
2: No, la gente le es respetable lo que dice la afición. Ahí ni modo, cada quien aprovecha para tirar sus dardos a los contra los jugadores, que ellos tienen cierta tirria, como dicen.
0: Los hate, es que así es el fútbol, hombre. El fútbol toda la vida fue así. El fútbol todo el tiempo fue así. Bueno, prueba de ello que había casas aquí en San Pedro Sula en donde algunos eran seguidores de Maratón y otros eran seguidores de Real España. Y a la hora de un partido, olvídese.
2: Era bravo.
0: Es que si es el fútbol. La esencia del fútbol es molestar. Nosotros, por ejemplo, cuando terminábamos, vaya, en las potras, Emanuel versus Suazo Córdoba en el Progreso. Olvídese, mi hermano. Olvídese ahí. Tronaban los chicharrones.
2: Hijo. Y lo bueno que uno se pega sus patadas y todo y no había problema. Uno no peleaba. Ya terminaba después, cada quien a su lado, a sobarse y todo, a tomarle su fresquito y ya. Hoy Dios guarda, hoy no puedes pelear
0: Si aquí el único non grato que dejó el fútbol fue Barra por la pasada que cuenta Nelson allá en el clásico de Ilanga. Esa es la única pasada, pero ya después de ahí, qué rebanada las que nos pegábamos nosotros. Y olvídese que al siguiente día venía la revancha, ¿verdad?
2: Sí, pero tranquilo.
1: Bueno, Argentina ya visa pasaporte para la siguiente ronda.
2: Ya está. Clasificado.
0: ¿Qué montón de clasificados hay ya?
1: Bueno, en realidad solo hay cuatro. Está clasificado México, Estados Unidos y Alemania. O sea, lo que están clasificados matemáticamente, México, Estados Unidos.
0: No está clasificado Holanda, Países Bajos.
2: Todavía no.
0: Ah, no, es cierto. Se empató todavía el primer juego.
1: Y están eliminados ya Haití, Túnez y Turquía. Oficialmente están eliminados.
2: Ahí me va a pesar por Turquía, fíjate, por Arda Güler. Tenían buen equipo, pero.
0: Y si no tenés... estuve viendo el de Túnez y sí, también estuvo muy bueno el partido. Ahí andaba. Anoche también miré a aquel neozelandés.
1: No, malito.
2: Team Payne.
0: No, es malito.
2: No, sí.
1: Es normal.
0: No, malito no decía, es normal.
1: Es como, es mejor el búho. Será mejor el búho. El búho Meléndez.
0: No diga eso. No diga eso que... porque la gente se molesta, Nelson.
1: Bueno, yo comparé el lateral derecho de la selección de Honduras con el de Nueva Zelanda. No,
2: él tuvo ese tuvo la suerte de que hubiera un argentino y lo escogió y lo viralizó. Pero
0: yo le voy a decir el futbolista.
1: Ahora, pues ese partido de Inglaterra gana, yo ya lo tengo ahí acá. La verdad que.
2: Por Said.
1: La verdad que me gustó aquella entrevista que le dimos a Said cuando yo le pregunté qué pensaba de los que lo tachan como motahuense, solo porque le jugaron unas clínicas de fútbol a unos niños de las categorías Mosco de Motagua, ¿no? Y la respuesta de él fue contundente,
2: ¿no? No, lo que pasa es que él es un gran árbitro. Gracias a Dios nosotros tuvimos la oportunidad de entrevistarlo y siempre le seguimos mandando las mejores vibras, la vida positiva, para que le pueda salir bien y, ¿por qué no?, tener la oportunidad de pitar un tercer partido.
0: Entonces, los partidos de esta tarde, porque estamos a punto de irnos, viene Francia-Irak a las 3 de la tarde, a las 6 de la tarde Noruega-Senegal, para mí el mejor partido de la jornada, y el cierre Jordania versus Argelia a las 9 de la noche.
1: Mañana, todos los partidos de mañana son buenos.
0: Todo. Portugal-Uzbekistán, Inglaterra-Ghana, Panamá versus Croacia y Colombia. ¡Ey, de verdad! Cuatro buenos partidos para mañana. Buena bien, cartelera.
1: Una de la tarde con 25 minutos. 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
1: 1:30.
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4: Hola, hola, ¿qué tal? ¿Cómo están? Buenas tardes, un gusto saludarles. Hoy es lunes 22 de junio, ya estamos acá en los estudios de La Mera Mera. Agradecido con Dios, siempre nos permite acompañarles cada tarde y ya estamos acá en los estudios de Radio Ranchera. Oyentes, bienvenidos a nuestro turno en esta tarde de hoy lunes. Chico, ¿cómo anda? Hoy está puntualito, pero es que me lo encontré por ahí bien acompañado cuando vino. Ah, por eso es que está pidiendo dos mujeres un camino. Sí. Ah. Así que, bien acompañado. Bueno, señores, bienvenidos. Vamos a comenzar a lo que venimos, a la música en esta hora. Saludos a Yosimar Murillo, ya están reportándose en esta hora. Muchas gracias a toda nuestra gente. María, saludos a Tito. Ahí está Palica también ya conectado. Patricia,

Ahí complacimos a Carlos, está en Chicago, Illinois. Por ahí está en sintonía, la mera mera, buenas tardes. Acá me dicen Erling Caría, Freddy Urriviera, Noel Guardado. Están escuchándome en San Francisco. Vamos a complacerlas ahí con el siguiente tema. Te amo y te amaré, se llama la canción. Así que saludos ahí para Erling Caría, Freddy Urriviera, Noel Guardado. Nos están escuchando ahí en San Francisco. Don Marvin López en Los Cedros Ocón también. Después de este tema le vamos a complacer después de la pausa. Un saludo para Rosita en Juticalpa. Quiere que mala. José Lemos en el estado de Alabama. Ya está reportándose en esta hora. Alejandra Ávila. Saludos, Elena. Excelente tarde.

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Es el tema que nos pidió don Marvin López en Los Cedros Jocón. Ahí está en sintonía de la Mera Mera en esta hora. Allá en Juticalpa está Rosita. Quiere escuchar a... ¡Qué mala! Acá nos están pidiendo Quiéreme como te quiero. Saludos también para José Lemus en el estado de Alabama. Ahí está programado el tema. Vamos a saludar a José del Arca en el estado de Mississippi, a los integrantes de Locote FC, me dice. Así que saluditos ahí. El Locote perdió ayer 2-1 en Bonito Oriental, partido de ida de la final. El de vuelta entiendo que es el domingo aquí en Olanchito, ¿verdad? La hora, pues vamos a confirmarlo ahí con los amigos de Locote. Así que saludos ahí a José del Arca en el estado de Mississippi. Un saludo para los integrantes de Locote FC, me dice. Nelly Funes, ya venimos con el tema. Saludos a Eduardo desde Tamaulipas. También muchas gracias ahí por estar pendiente. Y acá vamos a saludar para Sandra en la comunidad de Los Ángeles, la familia Correa Sánchez. Muchas gracias. Buenas tardes, hermano. Saludos. Me puedes poner, dice, la primera caricia de Vicente Fernández. Escuchando la Mera Mera. Con gusto. Ya vamos a complacer ahí con los temas que nos están solicitando en esta hora. Para, pues, relajarse, pasarla bien, entretenerse ahí en el trabajo, en casita, donde estén, ahí les estamos acompañando en esta hora. Saludos desde El Progreso, así es. Edwin, buenas tardes, con la Mera Mera, 1:49.

0: felicidad.
1: Ahí complacimos con el tema Quiéreme como te quiero. Vamos con la que nos pidió José Lemus desde el estado de Alabama. Ahí está pendiente de la mera mera. Acá nos han pedido también Entre más lejos me vaya. Ya venimos también con ese tema y vamos a saludar a los amigos en New Market, Alabama. Nos están pidiendo algo de Vicente Fernández, ya lo vamos a complacer. Saludos para Hugo de la Florida, pendiente. Un saludo para Peter allá en San Pedro Sula. Gracias. Saludamos también a Viviano, mucho gusto, hermano. Ahí está disfrutando de la programación en esta hora. Una excelente tarde de hoy lunes 22 de junio, 1:56.

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Ahí complacimos con el tema Entre Más Lejos Me Vaya. Vamos con otro tema. Antes vamos a saludar ahí para el amigo Selvin Cabrera. Buenas tardes, siempre conectado, escuchándonos, trabajando ahí en lo que es la venta del aceite, aceite al por mayor y a domicilio. Ahí está, costado norte de la escuela Joaquín. Ahí le atiende el amigo Selvin Cabrera. Una excelente tarde. Gracias al amigo Moisés Núñez, a los muchachos ahí en el taller, Yayo Núñez también, el maestro ahí en su entera, siempre pendiente. Un saludo para Juan Carlos, Jesús y Harry, hijo. Ahí están pendientes también de la programación, como siempre. Les saludamos en esta hora de la tarde. 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Voy a saludar a Wilmer en Dallas, Texas. Ahí está reportando sintonía en esta hora. Ya vamos a complacer. Gracias a nuestra gente desde Panamá, nos están reportando sintonía, muchas gracias. Ignacio en La Conquista, ahí está escuchándonos también en esta hora. Gracias a toda nuestra gente. Vamos con este tema, vamos complaciendo hasta Alabama. La primera caricia, y luego nos pidieron por ahí Quédate Conmigo Esta Noche. Ya venimos con la de Viviano también. Excelente tarde, siempre con la mera mera.

Vamos con la que nos pidió el amigo Viviano, pendiente de la programación en esta hora. Pausa, y luego de la pausa vamos a complacer ahí con la que nos pide Wilmer desde Dallas, Texas. Ahí está en sintonía Ignacio en La Conquista, nuestra gente en Guata, en el departamento de Olancho. El amigo Burra me dice a los compañeros de Agrocomercial Tocoa. Ahí están siempre pendientes. Les mandamos saludos en esta hora de la tarde. Saludos también para el amigo Dago. Isa, buenas tardes. Ya vamos a complacer ahí con el tema. Rubilio también. Disfrutando de la mera mera en esta hora de la tarde.

Vamos complaciendo ahí con este tema que se llama El Colchón. Wilmer en Dallas, Texas, muchas gracias. A Hugo ahí en la Florida, saludos para José Cardosa en Cocoa, en el departamento de Colón. Ya lo saben, si desea comunicarse con nosotros, hágalo al 9980-0970. Llámenos o escríbanos. Desde San José a Catempa, dice por acá. Quieren una canción de Patrulla 81. Bueno, saludos, Nelson, hermano. Excelente tarde también por ahí conectado en esta hora.

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Escuché las golondrinas, complacimos a Ignacio, nos escucha en La Conquista, muchas gracias, una excelente tarde, nuestra gente en Guata, en el departamento de Olancho. Saludos también al amigo Burra, saluditos hermano, un saludo me dice para su reina Zaida Núñez en Colorado, por ahí están conectados con la mera mera en esta hora, una excelente tarde. Yolani en Choloma, en el departamento de Cortés, ahí también en pendiente, ya la vamos a complacer ahí a nuestra gente de Olancho también. Gracias, gracias a Fina, nos está escuchando, le saludamos. Un saludo para Santiago Cárcamo, ahí están con la mera mera. Vamos con Elías Medina, el tema se llama No Más por Orgullo. Y luego vamos a complacer ahí con el tema que nos está pidiendo Isa, A Mentir a la Calle. 2:24 minutos en la mera mera.

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1: Son las 2 y 30 minutos.
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4: Bueno, vamos a continuar en esta hora con más complacencias en la mera que nos están pidiendo. Camas separadas. Amor y deseo viene para nuestra gente allá en Isla de la Bahía, en Utila. Ahí están pendientes. Vamos a complacer en breve con el tema que nos pide también Yolani desde Choloma, en el departamento de Cortés. Quiere algo de Los Caminantes. Ya viene, después de la de Gigante de América, que viene después de esta. Saludamos también para Iris, un saludo de parte de Iris para su tío Eduardo en Chorro Tamarindo, allá en el sector Valle Arriba. Saludos, me dice, de Palica para el gran Alex Barahona en la Ramón Amaya Amador, aquí en Olanchito. Saludos a nuestra gente en Tiquizate, Escuintla. Noelia, buenas tardes. Fernando Barahona, de su hermana Katy, por ahí están también en sintonía. Y me le pone ese, la rola Rata de Dos Patas. Ah, bueno, ya lo vamos a complacer ahí. Ya lo vamos a complacer con sus temas. En Sulaco, en este mismo departamento de Oro, quieren algo de Armadillos. Ya vamos a complacer ahí. Voy a saludar a Carmen también, allá en la zona de Jocón. Pendiente siempre de la mera, una buena tarde.

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Ahí complacimos con el tema Amor y Deseo a nuestra gente en Utila, allá en Islas de la Bahía, pendientes de Radio Ranchera en esta hora. Vamos con otro tema, pero antes de irnos con ese tema, vamos a ubicar acá, uno de los tantos temas de cumpleaños. Vamos a saludar antes de irnos con el siguiente tema. Venimos con la de Yolani por ahí, pero antes vamos a saludar para los cumpleañeros de este día. Saludo para Arles Rivera y para el famoso Elenita. Está de cumpleaños el día 2 en Calpulas Aldea, me dicen. Así que saludos para Arles Rivera. Pero quien está de cumpleaños es el famoso Elenita, me dicen. Saludos, feliz cumpleaños para todos los que están de cumpleaños en esta fecha, 22 de junio. Orlin López en Nueva York también nos está escuchando y hoy está cumpliendo años. Le saludamos, le deseamos felicidades en este día a todos los cumpleañeros. Felicidades desde la mera mera. En este 22 de junio, Dios les bendiga, les permita cumplir muchos años más. Bien, vamos a continuar, vamos a complacer a Yolani, nos escucha allá en Choloma, en el departamento de Cortés. Y saludos para Yolani de parte de su hermana Fabi. Nos están escuchando allá en Choloma, en el departamento de Cortés. Así que excelente tarde. Fabi quiere Celoso de los Caminantes. Saludos a Noemí en Tepusteca también. Muchísimas gracias por estar con Radio

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58, vamos con otro tema antes de que nos veamos a la pausa. Vamos a saludar a Fabi, un saludo para su papi en la Loma Jocón desde Roatán, me dice Fabi, para su papi que nos está escuchando en esta hora. Gracias, saludos a la chulada León, me dicen en el rancho, ahí están también conectados. Elda, feliz tarde, ya venimos ahí con la el amigo Burra también. Saludos a la familia hasta la Loma Jocón, en especial dice a mi padre Hernán Hernández, que lo quiero, dice Yolani. Bueno, Yolani, saludos. Igual que Fabi, por ahí están disfrutando de la mera mera. Acá me pidieron este tema y vamos con Paquita. Pausa, venimos ahí con la que nos pidió el amigo Burra, vienen los Tigres. Bueno, muchos temas ahí programados. Mari Espinosa también disfrutando de la mera mera en esta hora.

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3:06 acá en la mera mera. Vamos a continuar con más complacencia. Rapidito nos vamos con Libro de Recuerdos. Luego para Mari, que nos pide Tu Infame Engaño. Saludo para Fátima Espinosa. Ahí está en sintonía. Héctor en Malacatón, Locomapa también, fiel oyente. Ever Sordo en Nueva Orleans. Un saludo me dice para la majada en el rancho allá en El Salvador. Gracias, Lando. Ahí anda conectado también con Radio Ranchera en esta hora. Y acá me están pidiendo algo de Chalino. Nos escribe Caleb Ramírez desde la capital de Tegucigalpa. Saludo para la raza Ramírez Hernández hasta la zona sur de parte de Caleb Ramírez. Ahí están disfrutando de la mera mera. Fiel oyente del programa, ya la vamos a complacer ahí. Denos un chancecito, hombre. Saludos a José. Nos escucha en la colonia Jacobo. Buenas tardes, me puede complacer con Mi Gran Amor y un amigo, dice, de Guardianes del Amor. Ya vamos a complacer. Estamos programándolas ahí, sus canciones, con mucho gusto. Y a los que están de cumpleaños el día de hoy, pues va nuestro saludo siempre. Vamos a ubicar acá el temita rapidito para saludar en esta hora a Harold Escobar. Hoy está cumpliendo años. A nombre de Carlos en Chicago, Illinois. Ahí nos están escuchando en esta hora, así que saludos de parte de Carlos para su hijo Harold Escobar. Hoy está celebrando la fecha de sus cumpleaños. Muchas felicidades en este día a todos los cumpleañeros de esta fecha, 22 de junio. Les deseamos un feliz cumpleaños. Vamos con Libro de Recuerdo y venimos ahí con Tu Infame Engaño para Mari. En Villanueva Cortés, José Cruz también.

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2: Bueno, vamos a continuar en esta hora, 3:15, 3 de la tarde, 15 minutos. Desde Maryland nos pidieron este tema, vamos a complacer. Vamos con dos botellas de mezcal después. Un saludo para Fabi, un saludo también para su papi en la Loma Jocón. Ahí están todos los días escuchándonos. Nuestra gente en el rancho allá en El Salvador también. Ever Sorto, saludos hermano, feliz tarde. Por ahí venimos con el tema, igual para Fátima Espinosa. Nayeli Godoy está cumpliendo años el día de hoy. Muchas felicidades en este día a nuestra gente allá en Puerto Cortés. Muchas gracias. Anael Figueroa en Salamá, Colón, anda siempre conectado ahí con la mera mera, muchas gracias. Saludos desde Elizabeth, Estados Unidos, la familia Rosales. Ajá. Ahí están conectados con la mera mera, la familia Rosales desde Elizabeth, allá en los Estados Unidos. Gracias, vamos con la que le gusta a Chico también, yo no sé por qué va. Son las 3:16 minutos acá en la mera mera.

Vamos rapidito con otro tema. Ever Sorto y Nueva Orleans. Vamos a complacerle con este tema. Y venimos ahí con la de Fátima. Buenas noches. Casi las 12, 11, 22 allá en España, ¿eh? Ya vamos a complacer también a nuestra gente allá en Tegucigalpa, Caleb, Anael Figueroa, gracias. Gracias a nuestra gente en Sur Carolina. Y nos enviaron un audio. Creo que es este, vamos a ver. Qué bueno, qué bueno, hombre. En Sur Carolina ya tenemos programado el tema. 422 en Chicago, Illinois, me dice Cinia. Saludos, Cinia. Ahí está siempre cuando hay chance, pues. Pendiente. 3:23 acá en la mera.

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1: Vamos con la de Fátima. Media hora más. En la mera mera vienen las noticias a las 4. Saludo para los de Frente de Cosechadora Mecanizada, Frente 5, me dicen acá. Ahí están en sintonía. Fabián en Chicago. Santos Cáceres, un saludo para Damaris Díaz en la Guillermo. Buenas tardes.

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1: Son las 3 con 30 minutos.
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Ahí complacimos a Caleb, allá en la capital del país, Tegucigalpa. Pendiente de la programación en esta hora, muchas gracias. Vamos con la que nos pidió Anael Figueroa, nos escucha allá en Salamá. Anda ahí sobre ruedas, siempre escuchándonos. Una excelente tarde. Vamos a complacerle con este tema y luego nos vamos para Sur Carolina. Ahí nos pidieron el tema Unidos para Siempre. El amigo Chutío también conectado. Gracias, excelente tarde.

Sur Carolina con el tema Unidos para Siempre. Vamos con otro tema que nos lo pidieron hace ratitos también. Ya no sé quién me dijo, chico. Pero vamos a complacer ahí con ese tema antes de que nos vayamos a la pausa, porque tenemos también la que nos pidió don Santos Cáceres. Un saludo para Damaris Díaz en La Guillermo. Ahí está también escuchándonos en esta tarde. 17 minutos y las 4. Está la que nos pidió el amigo Chutío también. Ay, me pidieron Me Hace Falta de los Tigres. Ya venimos, porque vienen las noticias.

Jonathan desde Aspen, Colorado, me dicen por acá, escuchando Radio Ranchera. Una excelente tarde ahí para Noel, Quique y Jonathan, allá en la Unión Americana, Aspen, Colorado. Muchas gracias. Jairo Ochoa, conectado siempre, don Marvin Rivera y a todos los muchachos ahí, Jimmy, Alvarito, Riquitío, Francisco, al profe Judas, un saludo para Will Reyes, David, Pelos, Ajijo, Manuelito el Brujo, ahí están en el estado de Minnesota también. Muchas gracias a todos nuestros oyentes en todas partes, están siempre pendientes de la mera mera. Vamos con el tema que nos pidió don Santos Cáceres, un saludo para la Mari Díaz allá en la Guillermo. Buenas tardes.

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0: Hola, ¿qué tal? Buenas tardes, qué gusto saludarles en el viernes 22 de junio del año 2026. Como siempre, con las pilas cargadas, con ganas de informarnos, preparamos. Carlos Núñez, buenas tardes.
1: Buenas tardes, en este lunes 22. Lunes 22 y hoy pues ya comenzando la semana laboral acá en Actualidad Informativa. Agradecido con todos ustedes que están con nosotros y especialmente con Dios por la oportunidad que nos da de poder compartir.
0: Sí, lunes con algo de lluvia. Mario Carlos.
2: Bueno, un placer saludarle a Omar Amílcar Pardal. Estamos, ¿verdad? Aquí estamos listos, estamos preparados para compartir un día más, una semana más de trabajo. Comenzamos por la gracia de nuestro Padre Celestial. Esa gracia inmerecida, pero aquí estamos,
0: como le, siempre. Le comentaba a Walter Funes que me llamó la atención lo que hizo en el partido que empató Portugal, 1-1, con la República del Congo. Lo que hicieron los aficionados de Portugal. Aquí empatamos nosotros con Surinam, un equipo pequeño. No nos da la mente para pensar en cosas positivas. Los aficionados de Portugal se metieron al estadio a quitar hasta lo más mínimo de basura que metieron los más de 70.000 aficionados.
2: No solamente ellos, quien comenzó.
0: No, quien comenzó fue Japón.
2: Comenzó Japón, sí. De ahí van a otros aficionados replicando.
0: Pero eso se hace en un buen estado de ánimo, pero empatas un partido contra un equipo chico. La gente sale
2: es que la cultura es diferente. Lo que pasa es que usted se pone la cultura nuestra, que acá queremos toda la. Que nos hagan, incluso hasta que nos vayan a barrer la casa, ¿verdad?
0: No, a mí lo que me llama la atención es que en la
2: adversidad. Y allá la cultura es diferente.
0: En la adversidad, cuando las cosas no salen, hay que hacer cosas positivas. Así como lo hicieron ellos, mira, mal resultado, pero los aficionados no podemos.
2: No, es que ellos van a disfrutar, ellos no son obcecados, ellos no son enfermos como otras personas.
0: Sí, no, pero es que no es ahí donde yo quiero llegar.
2: No, el que es enfermo se va a molestar porque va a perder y le pueden decir lo que sea, olvídese. Yo y una persona que va a disfrutar, humanidad. Que va a compartir de fútbol, mira que hay sucio ahí, aunque perdió, pero la cultura, la educación de él le dice, mire, eso está mal, hay que recoger
0: ese. Pero los argentinos sucio. Han ganado 3-0, 2-0 y no les ha dado por hacer el estadio.
2: ¿Y por qué es solo los argentinos? No,
0: ellos. Pero poner un ejemplo.
2: Hay un montón.
0: O sea, solo, Alemania metió
2: 7. Solo 3 aficionados.
0: Alemania metió 7, no le dio por hacer el estadio. Sí. México ganó otros juegos, no hizo el estadio. Estados Unidos también.
2: Y México, que son anfitriones, los canadienses, los estadounidenses.
0: No, yo siento que es bueno imitar lo bueno. Si Japón lo hizo, Portugal lo imita y otro país que lo imita, enhorabuena, porque es un buen ejemplo para el mundo.
1: Sí, yo pienso que si hubiera estado Honduras en este torneo, ahí también hubiera hecho lo mismo.
2: Pero verdad, le hace muchas comparaciones bárbaras. ¿Y Honduras qué? Si usted no, aquí somos tan cerdos que no barremos ni el patio de la casa.
0: Pero es que no he comparado a Honduras.
2: Usted dijo Honduras. Usted mencionó, no. Lo primerito que mencionó fue Honduras. ¿Sí o no, Carlito?
0: Sí, yo te dije que si Honduras pierde con Surinam, lo primero que hacemos es empezar a.
2: No, a ti, es más, a renegar. Es más, deshacemos el estadio si es posible.
0: Bueno, ajá, y mira que esta gente, mal resultado. Y lo primero que el foco les indicó que había que hacer el estadio.
1: La educación.
0: Educación, ese es lo que me gustaría que imitara, no solo Honduras, que lo hiciera Costa Rica, que se las tiran de europeos. Los ticos no se sienten menos que nadie, en eso yo los admiro mucho, pero no les ha dado por hacer un estadio después de un partido.
2: Antes que me va a olvidar, alguien le mandó saludos Payo. Payo, el papá de Payito.
1: De Yulizán.
2: Pero no lo voy a decir el nombre, a ver si adivinan. Ustedes dos. Dije, Mario me dice, salúdeme al polémico el más polémico del programa. Me dice. Entonces, le digo, ¿quién será? Le digo, usted solo salúdemelo. Entonces, aquí, ¿verdad? A usted le hago la pregunta, ¿quién es el polémico en el programa?
1: Ajá, ¿y por qué le da los saludos a Bardales
2: a usted? Primero Bardales, pues a usted, la pregunta que estoy haciendo.
0: Yo no me siento polémico, yo siento que yo defiendo mi posición.
2: Pero es que yo no le dije si me siento o no, yo le pregunto quién es
1: más ya polémico. Ya va siendo polémica, lo tenía que...
0: Sí. Como yo no hay premio que no me gane.
2: Bueno, solo lo conteste, Mario, Teca o Carlito.
0: Yo no sé. Yo me siento un defensor de mi posición.
2: Ajá, pero es que yo no estoy...
0: Es que yo aquí, por ejemplo...
2: Es que no solo usted, estamos hablando de los cuatro, ¿verdad?
0: Aquí nos hemos llevado 48 minutos cuando ustedes me alegan que es más importante una Liga de España que una Champions.
2: Y yo vuelvo con mi posición, es más importante la Liga Española.
0: Pero si le consultas a 10 personas inteligentes, no va a votar así.
2: Es con prioridades, que la cosa es que de prioridades. Aquí la cosa no es así para al
0: relajo. O sea que fue más importante haberle ganado la final al América por parte del equipo Locote que vencer al rival que tiene ahorita.
2: Imagínense que de repente no le paga un interés a la liga. Como no me interesa, ajá, y quede en último lugar, en tabla media, no clasifico a la otra instancia.
0: No, es que no estamos hablando quién está y quién no está. ¿Qué es más importante?
2: No, es otro tema, ¿verdad? Tiene que ubicarte. No, solo contésteme la pregunta que le hice.
0: Es que ya te respondí.
2: ¿Y este Carlito quién es más polémico de todo?
0: Yo ya te dije que yo defiendo mi posición.
1: Ya sabemos que el campeonato no se lo quitan, hermano, ¿verdad?
0: Y el día que uno defienda mi posición, ese día meterme en retiro los medios.
2: Yo también soy solidario, fíjese que Bardales se gana con el primer lugar.
1: No le puedo arrebatar ese saludo,
0: no
1: yo.
0: Podemos. No, es que no voy a estar de acuerdo con ustedes. Me dicen que la falta que hizo Messi que no era roja. Yo sigo pensando que sí. Y la gente inteligente está consciente que era roja. Yo le he consultado a barcelonistas, sí, Messi es un genio. Messi es un genio, me percibe la roja.
2: O sea, todo el que piensa contrario a usted es no son inteligentes.
0: No, sigan con su posición, yo sigo con la mía.
2: No, pero no es necesario que le
0: falte. Afortunadamente.
2: Pero usted siempre habla y le replica teca y le achaca y le dice un montón de cosas que no le falte respeto a usted. Y usted le está faltando respeto a la gente, diciéndole tonta porque está diciendo que no piensan.
0: Yo le doy mi posición,
2: la gente
0: doy
2: inteligente.
0: Ustedes muchas veces recurren hasta la burla, al insulto.
2: Bueno, ¿y qué es lo que está
0: haciendo? No salió nada a usted. No, pero. ¿Cuáles tonteras? ¿Qué es aquel vago timbón que salió ahí?
2: Pero eso no es. Eso no es.
0: Rebatan con ideas.
2: No, pero no es falta de respeto cuando usted le dice a la gente que inteligente no va a pensar así.
0: Es que, llama a 10 personas. ¿Qué vos consideras inteligentes? ¿Qué te van a decir? Bueno, y vas a decir, Omar tenía razón o no tenía razón.
2: Entonces aquí no somos inteligentes.
0: No, yo te digo que de 10 personas con dos dedos de frente no van a pensar que una liga doméstica. Oíme, ahí juega el Rayo, el
2: aquí,
0: Getafe.
2: Aquí no somos inteligentes.
0: El Bilbao.
2: O sea, por pensar diferente a usted no somos inteligentes.
0: ¿Cómo vas a comparar al Rayo con el Bayern?
2: Omar.
0: Con el Inter.
2: Conteste, hombre.
0: Con el City.
2: Usted no escucha, usted solo habla y habla y habla y habla y habla.
1: No, Mario, es que si no comparte con él, va a ser así usted. Así no, lo va a calificar de que no es inteligente.
0: Pensar que una liga doméstica está por encima de la Champions no es una medida inteligente.
2: No, pero no.
0: Porque ya nos enfrentamos al Bayern.
2: No,
0: al
2: pero City, es que es lo que usted piensa, pero United, no tiene que faltarle respeto a la gente, pues.
0: Al Chelsea.
2: Usted habla de que le deben respeto, usted también tiene que respetar.
0: La posición sí, yo respeto, o sea,
2: no, ustedes no, sigan no, pensando no. Desde eso. Desde el momento que usted le dice que dice que el que piensa no es inteligente.
0: No, en ese campo sí.
2: Bueno,
0: entonces yo siento que ahí ustedes la inteligencia no, es como que apartate un poquito.
2: Aquí no solo a nosotros, aquí te encuentra el público, a la gente que está escuchando.
0: Es que si encuestas a 20 personas, las 20 te van a votar que yo tengo la razón.
2: No.
1: Yo lo que sí hoy veo.
2: No, Bardales, ahí anda perdido.
1: A pesar de mi afinidad por Real Madrid, por Cristiano Ronaldo, pero hoy sí me siento, no sé, porque imagínense que ya son 18 goles de Leo Messi en mundiales.
2: Sí. Y eso que no quiso meter el penal, ¿verdad? No lo quiso meter.
1: Ahí tampoco es subjetividad.
2: No, pero es que hay algunos
1: aquí. Ahí sí no está actuando con inteligencia.
2: ¿Qué era lo primero que iba a decir Bardales? Ay, otra vez el VAR le regaló penal.
1: No, bar. Ahí sí no está actuando usted con inteligencia.
2: Dije Messi, bueno, para que no critiquen mi desarrollo. Y que al final dice, no estén ahí poniéndole peros a mi récord, no lo voy a meter.
0: Es cierto.
2: Sí.
1: Hay que decirle que sí, ¿verdad? Entonces.
0: No, pero es que es cierto. Él habló con él.
2: Sí.
1: Me imagino que estoy interactuando ahí ahorita después de la conferencia.
2: ¿No? ¡Leo!
0: Mejor lo voto a usted.
2: Sí, mejor lo voto. Bótelo.
1: Es una de las mejores satisfacciones.
0: Bueno, entonces, que en Honduras, hay un
2: patrón. Este es el Payito. Saludamos a Payo, que nos sintoniza siempre. Y le mandó, él me dijo a mí, salúdeme al polémico
0: Bardales. En Honduras hay un patronato que se llama Patronato Nacional de la Infancia.
2: Agradezcale a Payo el saludo, Bardales.
0: Y ahí juega la Lotería Menor de Honduras. Pero también hay un premio que se va acumulando. Son las series.
2: No, aquí estamos hablando de lotería, Bardales.
0: Ubíquese. Te pregunto, ¿qué es más importante?
2: No, ubíquese.
0: ¿Ganar con el 21 o ganar la serie? Es lo mismito, el Champions
2: League. Para mí no, porque yo no compro esas cosas.
0: ¿Qué es más importante, ganar el juego preliminar o el estelar? No, hermano.
2: Le mando saludos a Payo porque no le da la
0: Es que no lo conozco, no sé quién es, pero saludos al oyente.
2: Payo, ¿quién no lo conoce a Payo?
0: ¿A cuál Payo?
2: Payo, el
1: Payo. Papá de Ulizán.
2: De papá de Ulizán, de Payito. Nah, yo lo conozco. No. Y lo conoce, hombre.
1: Tal vez lo conoce con otra.
2: No, sí lo conoce.
0: Es que ojalá de Payo, como quien dice, ¿conoce a Juan Orlando? ¿A Pepe?
2: Sí.
0: Sí los conozco. Son famosos.
2: Juan Orlando, el mejor presidente de la historia de Honduras.
0: Por cierto, hablando de Juan Orlando Hernández.
2: Es que usted
1: No, espere. Todavía no. Ajá, y lo de Mbappé, ¿qué tal?
0: No, y metió el gol del Mundial. Hoy metió hasta lo que va del Mundial, Mbappé se acaba de gastar el mejor gol.
1: O sea que ustedes así pueden pedir dos fotos.
0: Los otros de los días de Mbappé. La grande y la pequeña. Miren que hablando de Juan Orlando, hoy está cuestionando fuerte, tirando fuerte, fuerte. A mí este cardenal me deja con el respeto para el mundo católico. Yo sé que hay gente católica muy buena, muy respetuosa de Dios sobre todo, pero a mí este cardenal me deja dudas. Este Oscar Andrés Rodríguez. Este hombre se vio envuelto. Yo pensé que ya no le iban a dar la sotana otra vez. Con el relajo que se le armó en el Vaticano. Está criticando a los que han malversado los fondos en el país. Ahí se van azules y libres, menos liberales. Porque al liberal se le olvidó gobernar. Los últimos que han gobernado en los últimos 20 años son los nacionalistas y libres.
2: Guardale esa moral de fútbol, hombre.
0: No, pero ya hablamos bastante.
2: No, me dijiste así.
0: Entonces, el cardenal dice que...
2: Demasiado.
0: Dice que, o sea, le tiró totalmente fuerte a estos partidos. Pero cuando recibí esas carroladas de dinero en el Vaticano, ahí no decía nada. Ahí estaba calladito. Entonces, mensaje para papi.
2: Usted lo vio,
0: O le baña la... Si es que...
1: Pero son diésteres, ¿verdad?
0: Sí que fue público. Fue público.
1: Eso ahí está actuando por diésteres usted. Sí,
0: fue público. Lo tiraron frente a frente. O sea, se vio mal ahí el cardenal. Entonces, a papi no le queda más que ver cómo se consagra con este hombre. Diciendo, este tipo, mientras no le den, va a seguir tirando. Me dejó dudas este hombre porque envuelto en el escándalo donde estuvo, no, debería estar calladito, arsumis en paz y llevándose la suave. La vida que pasa el cardenal no la pasa cualquiera, es una vida de millonario, una vida de lujos. Y bueno, aquí hay tres personas que a mí me llaman la atención de la gente que dirige los ministerios evangélicos en Honduras. El cardenal aplazado, hasta aplazado se le ayuda. Este pastor de la cosecha, Argeñal. La última vez que lo vi andaba guardaespaldas a morir. Imagínate, un pastor evangélico, un guardaespaldas.
2: Pero es que usted no es quien para juzgar a nadie, ¿qué? ¿Verdad?
0: Este bello rey, este encabeza la caravana de los pícaros.
2: Usted no tiene que juzgar a nadie, usted no es nadie para juzgar.
0: Es que no estoy juzgando, estoy señalando.
2: Sí, ¿qué es lo que está haciendo?
0: Estoy señalando porque son figuras mediáticas en el campo evangélico.
2: Es que no compagina con usted, pero para otras personas no es así. Usted habla de faltarle el respeto y usted respeta a un montón de gente con los comentarios que hace. Muy secado, muy radical.
0: Entonces, Mario, está bien, ¿sí?, que un pastor ande hasta la madre el carro guardaespaldas.
2: Ahí si lo amenazan que lo van a matar. ¿Usted andaría con
0: guardaespaldas? Mira, si a Jesucristo no lo amenazaron, lo mataron. Pero nunca anduvo guardaespaldas.
2: Sí, pero el Señor le dio sabiduría al hombre para tomar las mejores decisiones.
0: Enseñame en qué, pues, vos sos evangélico. Enseñame en qué parte de la Biblia dice que hay que dar guaruras a morir.
2: No,
0: un solo.
2: Es que es bien complicado ese tema cuando
0: hablamos. No, usted, es que es complicado. Usted, es que no lo reza la Biblia.
2: No, yo miro que usted en ese tema es muy discriminativo y no se puede.
0: Bueno, decime a dónde dice que tengo que andar un guarura si voy al supermercado.
2: Imagina que venimos a hablar de fútbol y usted ya viene criticando a los hombres, sí, que llevan la palabra.
0: No, es que yo digo que es bandido. Sí. ¿Y sabes qué dijo una vez? A ver.
2: Ok, permítame, pero si es, o sea, cuando hablamos de bandido en nuestro país, estamos refiriendo a una persona que, sí, pues sus actos no son los mejores, incluso hasta puede... ¿qué le digo? Puede tener una mala reputación. Y si ese hombre le escucha y tiene pruebas usted para decir que es bandido.
0: Sí, no, yo no digo que es bandido. ¿Por qué?
2: ¿Por qué? Ajá, y se lo lleva a los tribunales. ¿Usted como abogado qué él va a hacer?
0: Ah, bueno, porque aquí vino Lanchito y dijo: pero, no quiero que en la ofrenda, dice, den billetes que tintineen. Ni azules, ni amarillos, ni verdes. Quiero morados.
2: Si hay gente que...
0: Oíme, y el que no anda
2: los 500. Espérame, hay gente... No, pero hay gente que lo usa y utiliza esta frase así como para que la gente se despierte en ese momento.
0: Es voluntad.
2: No, permítame. Hay gente que lo hace así para que usted se despierte, pero al final la gente viene y toma solo esa partecita y no toma lo demás.
0: Mira que la ofrenda que Jesucristo más toma en cuenta fue la de la viuda. Fue la que menos dio. Que a él no le interesa la cantidad, le interesa la voluntad.
2: No, claro, porque en la Biblia se supone que ella dio lo que tenía, lo único, pues. Y hay quienes dieron de los que sobra, de los que le sobraba.
0: Ajá.
2: Sí. Pero es que usted, ¿verdad? Esto no es que no es.
0: Pero es que ya le puede sobrar el pistolete. Gente. Vos no le puedes exigir que dé dinero de X denominación.
2: Pero ¿y por qué usted tiene tanto odio contra la gente, contra estas personas?
0: No he hablado de odio yo.
2: No, ¿y qué es eso?
0: Estoy señalando la picardía.
2: Bueno, ¿y qué es?
0: La usura.
2: Tiene es que usted menciona que hay un montón de gente que hace lo mismo.
0: Sí, pues. Este hombre vive en una mansión.
2: Óigame, y no solo la gente que está en la palabra, hay un montón de gente.
0: Tiene 100 buses para que le jalen la gente todos los días.
2: Ahora, cuando son extorsionadores, que son asesinos, que son narcotraficantes, ahí sí. Pero esta gente no es.
0: Y estos son peores.
1: Ajá, pero eso.
0: De ayuda.
1: No. Pero eso que él busca estrategias para jalar las almas, eso no es ningún pecado, ¿verdad? Lo que están haciendo buses.
0: No,
1: yo no puedo
0: compararle cantidades.
2: Compararles hay unas cositas
0: que no comparto. Tiene 200, pues es mejor. Sí, que la gente de Dios no es pobre, pero hay que saber hacer el dinero.
2: Compararles hay cositas que yo no las comparto porque no, él se le sale el odio contra algunas personas. Algunas
0: no, pastor evangélico que anda, policías.
2: No, es que usted no, usted no es por eso. Usted sabe que por qué es que usted les tiene odio a ellos. Solo porque ellos dicen que. ¿Qué le digo? A veces hacen sus comentarios políticos a favor del Partido Nacional.
0: No, yo nunca le he escuchado reseñarle un comentario político. No. Nunca se lo he escuchado.
1: Ajá, ¿y lo que pasó con este pastor que presentó a su pareja, un hondureño?
0: No, es que esto no es un pastor.
1: Ah, ¿no lo ha visto?
0: Sí, ya lo vi. No, esto no es un pastor.
1: Pero él ahí dice que es pastor, pues.
0: Sí lo puede decir. Sí, yo puedo decir que soy el más rico de Lanchito. Ya, del que me crea. No, esto no.
2: Omar, pero usted sabe que usted va a la fraternidad, usted nombra, pero es una persona temedora de Dios.
0: Y de política. Y yo lo que digo de política.
2: No tiene que prejuzgar, no tiene que juzgar usted.
0: A nadie. Es que yo estoy de acuerdo que bajo este Belio le diga a sus filigreses: miren, votemos por Papi, está bien. Votemos por Narrala, perfecto, por el que él quiera. Pero ya ir a los pueblos a hacer política no es misión de un pastor. Al pastor Dios no lo manda eso. Dios, ir y predicar el evangelio.
1: ¿Y en qué pueblos anduvo dejando política?
0: Anduvo en todo el país, con viáticos pagados.
1: ¿Y aquí anduvo, Nachito?
2: Es que Bardales...
1: ¿Y qué hay uno a hacer aquí?
2: Bardales,
1: ¿y qué hay uno a hacer aquí?
2: Mire, Bardales siempre, él habla de que la gente le paga, que la gente aquí... Y cuando es un comentario que él hace, que uno le pide pruebas, no.
1: Bardales, y si usted tiene una conexión con Dios, y Dios le da una revelación para que usted haga algo... Usted debe de hacerlo. Mire cuando le reveló a Noé que hiciera esa arca. ¿Qué hubiera pasado si Noé no lo hubiera hecho?
0: Pero ahorita hay muchas cosas de Dios para empapar a la gente. ¿Hay
1: no, pero después? Si es que no cambia el tema. Pero ¿qué hubiese pasado si Noé no ejecuta esa revelación que Dios le dio?
0: Sí, pero eso no era política. Eso era un bien común.
1: No, es que usted lo está viendo así.
0: Que la benefició todo.
1: Usted lo está viendo así. Usted le está dando ese matiz.
0: Sí, fíjate que, mira, a ver, si de política se trata, yo, para serte sincero, sí quería que el ingeniero Narrala ganara las elecciones porque lo considero el hombre más inteligente del país. Pero si no ganaba Narrala, yo me inclinaba que ganara Papi, que no ganara Rixi. Ahorita yo me alegré que ganó la derecha.
1: Pero imagínese usted, si con ese accionar de Salvador Narrala, usted lo tiene catalogado como el más inteligente de Honduras, imagínese los tontos.
0: Es que los genios así son.
1: Y los genios son así.
0: Sí, sí.
1: Hoy dicen una cosa, mañana otra.
0: Mira la historia de Sócrates.
1: No tienen ellos credibilidad, no tienen una sola palabra.
0: Revisar la historia de Sócrates.
1: No, le hago la pregunta porque usted aquí está hablando de Narrala. Y no lo puede comparar usted con Sócrates.
0: Fíjate que yo me encontré en un comedor salvadoreño. Me encontré con unas primas de Bukele. El dueño del comedor me dijo que eran primas de él. Y me dijo que cómo estaba la situación aquí en el país. Allá hay un pollo bueno, le dijo, lo que es medio loco, le dijo. Es Salvador Narrala, le digo, sí, lo conocemos, me dice, pero si de locos hablamos, ahí está mi primo Bukele, me dice. Este es el más loco, El Salvador. Los genios tienen de locos porque tienen tantas cosas almacenadas en el cerebro que tienen que tirar a la locura. O sea, no todo puede ser cuerdo en ellos.
1: Ah, pero eso qué le indica a usted? Inestabilidad.
0: Es que iba
1: a tiempo. Una persona que no goza de una personalidad muy bien definida, por lo menos a mí, no me inspira ninguna confianza, independientemente de que usted lo tenga catalogado como el hombre más inteligente de Honduras.
0: Es que yo ya días quiero ver un inestable, un
1: loco. Míremele usted, vaya, si tanta inteligencia no le nace a este hombre tener una proyección social. Solo ir acumulando riqueza.
0: No, pero sí tiene proyección. Todas las semanas la tiene.
1: ¿Cuál es?
0: El programa que tiene.
1: ¿Y quién le da eso? Familia.
0: beneficia a muchas familias.
1: Si es que con sombrero ajeno cualquiera regala todos los días. Es que yo me refiero a título personal.
0: Es que aquí nadie lo hace.
1: No, no, claro. Claro que sí, no se conozco, hace.
0: Yo no conozco aquí de la
1: claro
0: bolsa.
1: Claro que
0: de
1: sí se hace.
0: Sí, pueden haber sus excepciones. Bueno. Pueden haber sus excepciones, pero... Sí. Pero es mi sentir de pensar. Me gustaría ver un inestable así como vos lo llamás, así dirigiendo el país. Pero ya serán en otros tiempos.
1: Mucho sí, ojalá que cuando...
0: Otro como él, que tal vez le da la oportunidad de gobernar.
2: Mucho, mucho enredijo, Bardalio, es tuyo.
0: No,
1: pero es que no había hecho...
2: O sea, usted me parece una patastera.
0: Pero es que yo estoy dando la opinión mía.
1: Aquí llegó el director, sí, ya, para que lo ponga en su lugar.
2: Hoy Bardales
0: comió... No, si es, mire, que esté el director hoy... o no, mi posición no, yo siempre la voy a mantener.
2: Hoy Bardales comió perico porque no deja hablar a nadie. Yo le hablo y le hablo y le hablo y no.
1: Compa. Aquí está el director, buenas tardes, señor.
3: Hola, chicos, un cafecito a esta hora. ¿No va?
0: Pues yo como tengo a mi madre, duermo ya tiempo, no lo pruebo.
1: Ah, está bien.
2: Sí, es que pero no le preguntaron eso, Bardales.
3: Vamos a llamar a Moyes.
0: Ay, qué mejor respuesta querés.
2: No, le preguntaron que fue cafecito, entonces le...
0: Mira,
2: no está, le preguntaron si lo ha probado o no lo ha probado.
0: Está como que vos te...
2: No soltero. Le preguntaron si su mamá está
0: como enfermo. Como que seas soltero, enferma. Como que seas soltero y que te va a presentar una prima bonita y que tenga 2 años de estar sin novia.
2: Que no fue eso que le preguntaron.
0: Pero más o menos por ahí di la respuesta.
3: No. Capuchino es todo, va.
2: Qué bien, qué nivel que trae Walter Noel.
3: Que mira, que vengo potente.
2: ¿Les fue bien, Walter?
3: A mí siempre me va bien, abogado.
2: No, no, pero ahorita sí, porque viene regalón.
3: Ah, si es que la vida,
2: porque,
3: es para compartir.
2: Porque dicen que los lunes ni las gallinas ponen.
3: ¿Será pero que, no, tan salados, porque no, ni levantan
2: ahí, ahí es de voy, yo creo que está cerrado ahí. Ahí.
3: ¿Hola?
2: Ah, no, ahí sí ya le
3: puse. Líder, ¿cómo está? Sí. Consígase 4. ¿Allá cuántos hay? 3, va. Consígase 7 capuchinos pequeños. Porque eso. Sí, ya es muy tarde para la cena.
4: Pero 7 capuchinos pequeños.
3: Sí, y ya voy a ir. Voy a mandar ahí a.
2: ¿A quién va a mandar?
0: A Chico.
1: A Chico, man.
3: Sí, Chico. Chico, Chico conoce Moyes Coffee.
2: No.
3: Bueno, pues Ronnie, en ese avión que vaya en 5 minutos cuando estemos en la pausa. Sí, ahí. ¿Dentro de cuánto están?
4: 10 minutos.
3: Está bien. Vamos a mandar a la pausa a las 4:38. Y Ronnie va a ir en velocidad. Vaya.
2: No, así como Ronnie.
3: Después los pago, dígale a Moyes.
1: Ay, así viene, fiado. Okay.
2: También, fiado.
1: Fiado no. Así viene, fiado.
2: Y así quién no.
3: Bueno, para que mire.
0: Ojalá que los manden con la misma calidad.
3: Sí, todos. Ah,
2: porque no, siempre ahí no le cambia nada, ¿verdad?
3: No, bueno, digo, muchachos,
1: hoy no quiso ahondar mucho en temas deportivos.
2: No. Y hoy vino cortante. Todas las preguntas. Todas las preguntas. ¿Ah?
3: Todo. No, hombre, en una velocidad, en una pausa, vamos ahí, rapidito.
0: Sí, nomás queda.
2: Óigame.
3: Oye, aquí hay que cruzar la calle. Pasen noticias, dejen de hablar paja.
2: Omar, ¿quién comenzó? Omar viene alegre solo por un gol de Mbappé.
0: Que es mejor del mundial. Yo no es que vengo alegre. Golito, yo lo que te digo, ¿qué dijeron los comentaristas? Que hasta lo que va
2: no
0: del mundial
2: criterio,
0: es el mejor gol.
2: No tiene criterio pobre. No tiene criterio propio. Tiene que estar repitiendo lo que dice otro.
3: ¿Y cómo salió el...?
0: Es que dice Mario.
3: Ganó el...
1: Nada, usted.
0: Dice Mario.
1: No, yo no le gusta, ahorita gracias. Dijo...
2: No va ganando 1-0. No ha comenzado el segundo tiempo porque hay tormentas eléctricas.
3: Mbappé lo metió.
2: Bueno, no es tormenta eléctrica. Mbappé, sí, Mbappé.
0: Sí, es que le...
2: Dije verdad, es que es el mejor gol. O sea, ya no es Cristiano Ronaldo. Ya no es Cristiano Ronaldo. Ahora es Mbappé.
0: Yo te digo que los mexicanos dijeron que hasta lo que va del Mundial es el mejor gol. Pero no lo he dicho yo, Mario.
2: Pero verdad, pero usted no tiene criterio propio.
0: No te puedo decir lo que dicen los mexicanos.
1: Pero usted secunda lo que los mexicanos dicen, sí, a su criterio.
0: Sí, secundo.
1: Bueno, ¿cómo? Es que a mí me
0: gusta. De los que yo he visto es el mejor.
1: Bueno, ahí me gustaría.
0: Ahora,
1: más
0: puede
1: a mí,
0: haber porque, mejor.
1: Porque los mexicanos son demasiado apasionados.
2: Sí, y esos mexicanos odian a Messi.
0: No, hombre.
2: Sí,
0: Sí, son argentinos todos.
2: No, hombre.
0: Oíme el narrador de Telemundo.
2: No. Pero es que está hablando de mexicanos. Está hablando de mexicanos. No está hablando de argentinos. ¿Qué dijo él?
1: Le hice una pregunta a Bardales, pero
2: no le va a contestar ni una.
1: Me sacó de un sol y me mandó allá con el cardenal.
2: Sí, estamos hablando de fútbol, se mete con los pastores, después de los pastores es con que los políticos.
1: Le digo yo, Teca, que yo independientemente de mi afinidad por el Real Madrid y por CR, pero me da cosa de que lo veo como inalcanzable, pues, en goles en mundiales.
0: ¿A quién?
1: A Messi.
0: No, el jugador que va a ir inalcanzable. Messi lleva 6 mundiales.
2: Es que no estamos hablando de eso, ¿verdad? Le estamos hablando de los goles. Es que
1: ahí no, la es que ahorita no dicen... es entre Messi y CR.
0: No, va a meter McCollum Killian en Mbappé.
1: Es que no sé, CR, ¿por dónde va tan largo?
0: No, Cristiano, ahorita las cosas no le salen.
1: No le sale.
2: Mira que Cristiano y los compañeros lo quieren ya. Ya no. Uh-huh. Ahí está en contra.
0: Sí, ahí comparto, mira.
1: Sí, ya, es que ya no sé, me parece como que hasta estuvieran practicándole alguna cosa mala ahí para que no
3: aquí
1: se le
3: den. Está el hombre del Chorro Tamarindo, líder.
5: No, ya es San Patricio, hermano. Ya Chorro Tamarindo, ya no.
3: Ajá, ok.
5: Pero ahí, hermano, necesito me regales el número de la bloquera La Moderna, creo que es.
3: Mándeme un WhatsApp, ya se lo mando.
5: Ahorita.
3: Vaya, ok.
2: ¿Y por qué no le gusta Chorro Tamarindo?
3: Ya no vive ahí.
2: Pero está cerquita de San Patricio, está cerquita Chorro Tamarindo. Ahí Chorro Tamarindo, ahí hay la gente que viene con sus mulas, con sus caballos ahí antes de el punto de encuentro ahí. Sí. Bueno, ese partido de quién sabe que se juegue ese Francia el segundo
0: ¿está
2: tiempo?
0: ¿Está detenido?
2: No, detenido no.
0: ¿Sí?
2: No, ahí joder, la policía lo detiene.
0: Está detenido, cabe la frase, sí, cabe sí. La palabra.
2: Ahorita el partido pues está en
1: pausa. Interrumpido.
2: Está, sí, interrumpido y en pausa porque el tema está en que las tormentas eléctricas allá protegen a los jugadores. Detenido solo el comisario Valdés.
0: No, si voy a un carro y paro, cabe. Se detuvo Omar Bardales en tal parte, cabe.
2: Sí, pero es que.
0: No, cabe.
2: Pero es que está interrumpido. O sea,
0: es que el español
2: la,
0: tiene.
2: La palabra no cabe ahí, porque está interrumpido. Está en pausa el partido.
0: Está detenido también.
1: Pero si le da gozo a Mario, mire cómo se pone. Mire el rostro a Mario.
0: No, ya después lo que había detenido, cabe.
2: No. Aparte, porque ha venido tan serio. Ya no quiere debatir con Bardales, joder.
1: No, mi hermano Bardales, sí, cómo no.
0: ¿Y qué van a debatir cosas sin sentido?
2: Oiga, te cajones.
1: ¿Qué? ¿Por qué, Bardales? ¿Por qué?
2: Es que para Bardales solo él tiene la razón. Y todo lo que... Permítame. Deje que termine. Le explica a Walter. Todo lo que Bardales dice, o sea, solo lo de él tiene sentido. Y lo que piensan los demás, que no compagine con él, dice que no son personas inteligentes. O sea, que todos los que no pensamos como Bardales somos tontos.
0: No, yo no he dicho eso.
2: Eso dio a entender, Bardales.
0: Yo lo que he dicho que... el ejemplo que pusimos fue Champions y Liga. Que yo digo que es más importante la Champions porque juegas con el Bayern. Con el Bayern, con el Inter, con el Chelsea. Solo con países de petróleo. Y acá juega el Rayo,
2: son
0: el Getafe, el Levante, el Murcia,
2: son competencias, el son competencias... diferente, ¿verdad?
0: Acá juegan hasta centroamericanos. Y para que mires en el Bayern un centroamericano, yo lo miro complicado. No vuelve a salir otro Keylor Navas.
2: Ah, pero toque es que
0: la cima.
2: No tiene nada que ver eso con la competencia.
0: Sí tiene que ver.
2: Nah. Sí, jugadores pueden salir de cualquier lado y a cualquier liga.
0: Pero no convertirse en estrellas.
2: Nah, puede ser en ese momento. Puede...
0: No, en estrellas. En
2: puede ser que aparezca alguien ahí.
0: Un hondureño,
2: un costarricense, un panameño. ¿Quién
0: en
2: sabe?
0: Centroamérica solo he conocido tres estrellas. David Suazo, Mágico González y Keylor Navas. De ahí el macho Gilberto Betancourt, Costi, fueron así.
2: Aunque esos no son estrellas, son jugadores, Bardales, que de repente triunfan.
0: No, es que estrellas se le llama al jugador que deslumbra, al jugador que marca diferencia.
2: O sea que ese morenito lo deslumbra a usted.
0: ¿Quién?
2: Ese morenito de David Suazo. ¿Lo deslumbra?
0: Sí, sí, me deslumbró.
1: Ay, no.
0: Y es que a David Suazo... Yo pagué un tour.
2: Fíjate que.
3: Él lo hace con una segunda.
2: No.
3: Le
2: no,
3: quiere dar a entender no, como que usted está enamorado de Suazo.
2: No estoy diciendo eso.
3: Es la mente de Mario Cano.
0: Yo quería ir a Costa Rica y para ir a Costa Rica yo no tenía, pero ni un dólar. Yo me acuerdo que en un programa, creo que estábamos con Walter Noble en Radio Lanchito y llamó Teto Funes y no sé qué broma le hizo, pues Teto Funes se comprometió públicamente a darme $100. Y varios amigos, ¿para qué decir que fui con dinero mío? No tenía. Y varios amigos me apoyaron. Y yo cuando me los acordé, yo tenía casi $750. Y valía 250 el tours. Y si yo pagaba 50 más, me llevaban a unos lagos y a ver un entreno de Honduras. Y fui a ver a David Suazo a un entreno y le vi dos piques. Yo dije, este jugador no parece que fuera hondureño. La forma de correr él, sobre todo cuando le daban balón, cuando le daban espacio, era la de, me recordó a un jugador iberiano que se llamaba George Weah, que jugaba en el Milan. Era una estrella en los años 90, en el arranque. Solo que su selección era tan chica que no calificaba a los mundiales. Pero sí, nos quedamos con las ganas de ver ese morenito. Entonces, solo tres estrellas he conocido en Honduras, deslumbrantes. Mágico González, que era buenísimo, pero era bueno. David Suazo y Keylor Navas. Y los demás, relleno. Todos. Otra estrella ya de CONCACAF, Hugo Sánchez.
2: Bueno, usted puede estar toda una hora hablando así solito, ¿no?
0: Ay, no me están preguntando.
2: No, yo le digo. Es que yo me admiro porque usted tiene una, ¿qué le digo? Un análisis bien profundo en cuanto al área deportiva. Y esa parte lo admiro mucho.
0: Es como me dice que cualquiera.
2: Porque mire, Bardales en su momento, cuando estaba en Deportes 22, Bardales incluso hasta se lleva de jalón para ir a cubrir los partidos.
0: Sí, y me vine también.
2: Sí, y de jalón ahí iba.
0: Sí, me fui con un dengue una vez, porque Alexander Nájera me metió presión. Sí.
2: Y una vez agarró una mochilita también que ella iba. Yo no sé si ella iba con intención de regreso, ¿va? Porque cuando ella iba con su
0: mochilita. Sí, así es que el ser humano toma sus propias decisiones. Sí. Toma las tuyas y yo tomo las mías.
2: Entonces, de verdad, al final, para usted, el mejor gol de la ferita del mundial.
0: Es que yo no he dicho que. Yo lo que digo que los narradores cadenas mexicanas vieron que hasta lo que va es el mejor gol del mundial.
2: Mira el gol número 17.
0: ¿Y por qué les molesta tanto?
2: Miró el gol número 17 de Messi en mundiales. Sí, o sea, por el tipo de jugada. Es uno de los mejores goles.
0: Pero yo te pregunto, ¿y cuántos goles de eso le has visto a Messi? De los más de 900 que lleva. Yo estoy aburrido de verle goles hacia Messi.
2: Es que yo no estoy hablando solo por Messi, estoy hablando de la jugada, la combinación.
0: Si mete un gol así la República
2: un gol que solamente viene Cristiano, espera y la mete y ya no le da crédito a los demás. No, hay un gol en conjunto, un gol bien orquestado, bien bonito.
0: Pues sí, si yo miro que Gaby de España, Pedri, mete un gol de eso, ahí sí me sorprendo, porque ellos no están acostumbrados a meter goles así. Messi a tiempo lo viene metiendo. Es normal, o sea, Argentina sigue fiel a su estilo de juego. Ya se sabe de que todos juegan para todos, pero que a la hora y a la hora la prioridad es Lionel Messi. Y qué bien, las cosas salieron, pero yo estoy acostumbrado a ver a este enano meter esos golazos.
2: Uh-huh. Es un gol en conjunto, un gol bien orquestado, bien bonito.
0: Pues sí, yo miro que Gaby de España... Pedri, mete un gol de eso, ahí sí me sorprendo, porque ellos no están acostumbrados a meter goles así. Messi a tiempo lo viene metiendo. Es normal, o sea, Argentina sigue fiel a su estilo de juego. Ya se sabe de que

0: Ya, es que vos sabes que estás preguntando.
1: Muy bien. 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
0: Son las 4 de la tarde con 38
2: minutos. 4:38
0: minutos. Salió gallo.
1: Sí, ha venido bien. Ahora, mire, yo no peleo con usted porque, mire.
0: No, a mí me pregunta y le respondo. Ahí me dice que dejé el fútbol.
1: Sí.
0: Bueno, dejémoslo.
3: Pero... No, yo dije que salió gallo a la hora, güey. O sea, sí. Otra cosa.
0: Le hablé del apoyo cardenal, se malió. Le hablé de que hay pastores que caminan hasta la Guaya, la paila llena de centinelas, y dice que está bien. Y es cristiano. Uh-huh. Pero es que ya predica.
3: Si atentan contra la vida suya, ¿verdad? Se tiene que buscar, tiene que buscar protección. Pues.
0: No, como me dice que está bien.
3: ¿Cuántos pastores no han buscado protección?
0: No, uh-huh. Así que. Sí, o sea, si es que.
3: Le
0: sí.
3: Vuelvo a repetir: Dios le da sabiduría al hombre para tomar las mejores decisiones.
0: ¿Y por qué Jesucristo no anduvo guaruras? Andaba 12 apóstoles desarmados.
3: Pero es que, ¿qué le digo? Nosotros somos terrenales. Todos, pastores o no pastores. Jesucristo era el Hijo de Dios.
0: No, yo lo que digo que está malo. Un pastor no puede andar con centinelas.
4: Y en ese tiempo no había, en verdad. En ese tiempo no había.
3: No, eran los romanos mitad. Que andaban.
0: Bueno, pero en los tiempos de G. Ávila, del hermano Pablo de Panamá, ya había centinelas. ¿Y por qué andaban solos ellos?
3: Sí, verdad, pero es que, bueno, no sé, es bien, bien complejo. ¿Usted que tiene algo contra esta
0: no,
3: gente?
0: No,
3: ya le dije.
0: No, pastor que anda con guardaespaldas, busca su hacienda, de ahí que sea otra cosa.
3: ¿Con este? ¿Cómo se llama el que vino acá, Carlito? No lo quiere. Jimmy.
0: Es que no lo quiere.
3: ¿Cómo se llama el que vino?
0: Sino
3: el
0: que pastor Roy. Quiero que los pastores Roy. Sigan el mandato.
3: No, de Roy Dios. No, el que vino a Cabo Lanchito, que estuvo ahí en la iglesia de. Antes de la política.
0: Es que han venido un montón.
4: ¿Cuál sería? Oh, este. ¿Que estuvo en el estadio, no?
3: No.
4: ¿Dani Berrío, no?
3: No.
0: Pero como hombre de Dios, a mí me llama la atención que Mario Cano diga que está bien que un pastor ande centinelas.
3: Pero yo no le he dicho que está bien. Yo le estoy diciendo que si usted siente que alguien lo ha amenazado, si usted siente que...
0: Retire, señor. Mire, el que me sigue a mí para este pastoreo, usted queda encargado de la obra porque la vida mía peligra y yo soy miedoso.
3: Y aparte de esto, también son personas muy reconocidas, un secuestro, cuestiones así.
0: Mírese.
4: ¿Y es que le hicieron atentado?
0: Era por atentado.
4: Bueno, pero por lo que haya sido, tiene que tomar medidas de seguridad.
3: Sí, pero verdad, no entiendes aparte.
4: Él no puede poner a prueba la fe.
0: Sí, pero la Biblia no dice eso.
4: No dice, no pongas a prueba al Señor.
0: No, Dios, ¿no? Eso de que hay que andar centinelas.
4: No, si es que, si ahora, es que
0: si
4: no le va a decir un caso.
0: Que diga, cuidarse la espalda.
4: Si la hubiera escrito usted y dijera todas esas y así con sus palabras.
3: Es que la mejor protección viene de Dios, ¿verdad? Estamos de acuerdo. Ajá. Espiritualmente.
0: Ah, ya va dando.
3: Pero usted no puede comparar al Hijo de Dios con un terrenal. Usted está equivocado ahí.
0: Ajá, y no son representantes de Dios en la tierra, los pastores.
3: No, pero hay pastores que son llamados por el poder del Señor. Hay otros que se ponen solitos. Hay otros que la
4: felicidad. Entonces también está malo que un pastor busque a un médico si tienen problemas de salud.
0: Sí, para ser apóstol, con $500 en Miami te dan el apostolado. Y yo te sigo de todo eso, Mario.
4: ¿Verdad? Entonces también está malo que busque medicina en un centro hospitalario.
0: No, es diferente.
4: ¿Por qué?
0: Depende.
4: Ay, Jelly.
0: Porque la Biblia. Pero es que dice, habla la Biblia, habla de pestes y enfermedades.
4: Si es que el conocimiento se lo dio Dios a las personas.
0: No, pero desde que habla de
4: y el
0: pestes
4: que tiene raciocinio va a actuar en base a ello.
0: Para la gente, para que las combata. Sí, para que recomiende y ponen a la gente a estudiar también.
4: Vamos a prestar. Desde que le dice ahí esa palabra, usted tiene que tomar sus medidas. Desde que le hicieron un atentado.
0: Vaya pues, pastores, contrates o guaruras, que según Carlos Núñez
4: no, y Mario Cano. No, si es que sí me han tenido problemas.
0: Para mí no. Para mí mejor.
4: Bueno, ahí está. Ahí está. Entonces diga, según para Omar Bardales, diga usted. Sí, porque
0: según
4: usted
0: yo, retírese y dedíquese a otra cosa.
4: Porque usted es el que se mete en eso. Y si usted siente que usted espiritualmente está con un nivel superior a esta gente, me imagino que por eso lo hace con mucha más razón y con mucha más acertación.
0: Vaya pues.
1: Es hora de presentar la noticia más importante del día antes de que aquí se ponga caliente la cosa.
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1: Lamentablemente dice doña Zuria que por los momentos el hospital de Lanchito no puede pasar a ser regional. Porque ¿cuáles son los argumentos?
3: Y que a Díaz Lengo diciendo usted también es un poquito medio burro.
1: No, pero yo quiero lo mejor, pues. ¿Usted sabe? ¿A mí de qué me sirve un hospital de área cuando ya la gente ya no cabe ahí?
3: Usted sabe que esto se define. Bueno, Carlito, usted hizo la entrevista, ¿va? No sé si Zuria le dice
1: usted
3: eso.
1: Que la dijo, Carlito.
3: Pero ser, cuando yo he abortado a alguien, he consultado,
1: me fijé bien ahí.
3: Se habla siempre

0: del número de pacientes a nivel de todo lo que es, bueno, la región.
1: Bueno, si es que los problemas ya lo sabemos, pero lo que queremos es un hospital regional, es que le inyecten
0: no
1: presupuesto.
0: Llena los requisitos.
1: ¿Por qué?
0: Porque no llega, no tenemos la cantidad de pacientes a nivel de la región.
2: Es que mire,
1: y esa cantidad de gente ahí brama la gente
0: que viene de Colón, del
2: mire, nosotros del ahorita Tocoa. no estamos ni siquiera como hospital de área. Sí.
1: ¿Cómo que estamos?
2: Hospital básico.
1: Está bueno, Carlos. Bueno,
2: después tiene que pasar a hospital de área, después a regional, y las condiciones aquí ahorita no en la realidad no son así.
1: No llega, dice el
2: imán. Nos hace falta infraestructura, nos hace falta presupuesto, nos hace falta contratación de sí, personal especializado.
0: Permítame, espéreme, es que eso, Carlito, cuando ya viene.
2: Bueno, es lo que dijo doña Azul.
0: Sí, no, que estamos de acuerdo, sí. Pero el requisito número uno es que tengamos la cantidad de pacientes que se necesitan, o sea, no pacientes, de población en los alrededores, y no la hay. Pero cuando ya se eleva a regional, ya viene el presupuesto.
2: Pero si a mí me parece que más bien Olanchito tiene mayor población que el municipio de Tocoa.
0: Tal vez de Tocoa, pero si usted ve los municipios cercanos que hay a Tocoa y
2: porque aquí en este municipio andamos alrededor de 160,000 habitantes.
0: Sí,
2: y si le sumáramos los que vienen de Arenal, los de Jocón, los de Esquipulas y los mismos de Colón, porque gente prefiere
0: venir acá. Pero el de Colón no lo sume. No sume Sabá, no sume Sonadera, no sume Bonito, no sume ningún.
2: Lo que hace falta de repente en las autoridades es que lleven un censo de las atenciones que se hacen a diario acá y hacer comparaciones con otros hospitales que sí están elevados a regionales.
1: Bueno, Carlitos, pues escuchemos a la lideresa.
2: Vamos entonces con Suri Sandoval.
3: Estamos trabajando, pues en la parte administrativa pudo ver que hemos hecho algunos cambios, en los cuales es el hacer el cambio del rol para el aseo del hospital, para mantenerlo aseado. Hemos comprado también mobiliario para los pacientes que ya habían escasos, o sea que hacía falta mobiliario, pues ya hemos comprado y lo hemos puesto al servicio de los pacientes. Estamos trabajando, también estamos en lo que es los medicamentos, ¿verdad? Estamos esperando para el día lunes que nos llegue una cantidad de medicamentos, ¿verdad? Del cuadro básico y el porcentaje, que mantenernos un porcentaje adecuado para el servicio de los pacientes. También estamos trabajando en lo que es el material, la compra de material médico quirúrgico, ¿verdad? Para que los pacientes puedan tener su material aquí para el momento de las cirugías.
2: Cuando la gente escucha a doña Zuria maneja un presupuesto de 90, de 100 millones, ¿es que usted los tiene aquí en la gaveta para disponer de ellos?
3: No, claro que no, y es poco, casi mente. Ese presupuesto se va en lo que son sueldos y salarios. Es poco el presupuesto que nosotros manejamos. Usted sabe que en un hospital nunca es suficiente. Cuando ya llegamos, por lo menos que es septiembre, ya el hospital requiere de hacer algunas gestiones para que se les aumente el presupuesto, porque usted sabe que si nosotros lo queremos tener bien el hospital, si queremos dar un buen servicio, también necesitamos tener el presupuesto. Y como usted mira en las cantidades de personas, este hospital todos los días permanece lleno. Si usted va ahorita, los internados están llenos, la observación, la emergencia. Entonces estamos trabajando, ¿verdad? Pero siempre agarrados de la mano de Dios, que es el que nos dirige, ¿verdad? Y bueno, y como para nuestro presidente, ¿verdad? El presidente Papi, también es importante la salud. Entonces creemos que vamos a hacer un buen trabajo en esta administración.
2: ¿Qué posibilidades hay, doña Zuria, que en esta gestión del presidente Anarria Fura este hospital pueda convertirse en regional?
3: Bueno, yo le diría a Carlito que un hospital regional son otras palabras, principalmente la estructura física. Usted mira cómo está hecho este hospital, que está casi lo hicieron pensando, no. Pues recuerde la cantidad de años que tiene, entonces su estructura física, necesitaríamos que eso sería lo primero, aumentar el espacio físico. De ahí viene lo que es el personal, de ahí lo viene lo que es el presupuesto. Yo creo que como él es un hospital básico, pero está a la disposición Donde nos vemos afectadas es que otros de otros hospitales se vienen para aquí. Entonces, como es Colón, es Olancho, ¿verdad? Que vienen a este hospital es cuando se vuelve insuficiente. Pero como usted sabe que la salud no se le puede llegar a negar a nadie, este hospital es un hospital del gobierno y debe darle servicio a toda la población que nos visita. Entonces, son bien atendidos aquí también los de Colón, los de Olancho. Cualquiera que viene aquí es bien atendido, de Atlántida, que también tenemos, nos visitan personas. Entonces, son bien atendidos. Entonces, regional serían otros involucrados. Hay que esperar a ver qué se puede hacer en al futuro.
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1: 4:58 p.m.
2: 4:58 p.m.
0: Bueno, hay una noticia, póngase la última hora, sirena, póngase ahí, vale la pena noticia. No, pues sí, hombre. Mucha atención, de última hora, última hora, última hora. Póngale, súbele. Mucha atención a este informe de última hora. Algo inusual, ¿verdad?
3: Sí, pero en los últimos años se ha ido viendo.
0: Mucha atención a este informe que se emana de la Policía Preventiva de Olanchito. Se reporta la violación de dos hombres.
4: No, de uno.
0: ¿De uno?
3: Dos hombres violaron a otro.
0: Dos hombres.
3: Trío, en trío.
0: O sea, hicieron un trío. Dos hombres violan a otro hombre.
4: No, un trío no, porque tiene que estar de acuerdo.
3: Solo que fue involuntario, pues. Sí,
0: bueno, ahí sí. Final, pues, un ratito cada uno.
4: Sí. No, ahí sí.
3: Mitad cabito.
0: Oye, abogado, ¿qué le parece en estos tiempos ver a dos hombres violando a otro hombre? Haciendo un trío. Trío de hombres.
1: Pero, por, o sea.
0: Lo sí, que le parece a usted, independientemente que haga la fuerza, que es voluntario, que como
1: sí,
0: sea.
1: Si se utiliza el término violación, no hubo como un acuerdo.
0: Cuando hay violación es que se lo violan.
1: A la fuerza, a la brava.
0: O sea, bueno, lo penetran a la fuerza, pues.
4: La policía habla de un abuso sexual.
0: cuando usted no está de acuerdo es que la penetración es a la fuerza, abogado.
1: Sí, sí. No, ya estamos viviendo, se está cumpliendo lo que dice la Biblia.
3: Imagino, pero ahí qué habrá pasado, ¿verdad que no hubo?
0: Nadie un bolígrafo.
4: Fíjate que no hay.
0: Ahí tal vez con catrachito y.
4: No hay mucha información. No hay mucha información.
3: Un placer al final y.
0: Y todo no, por denunciar. Uno, me imagino.
4: Fíjese que no hay mucha información porque incluso yo hice el informe más temprano con el jefe de la policía y no hablamos de ese tema. Porque todavía no.
0: Bueno, usted cuando tira una noticia es porque la tiene, ¿va?
4: Porque no había trascendido.
3: Es que no quiere dar más detalles, Mario, porque yo
4: no sé
3: que Mario sabe todo, sabe quién fue, sabe dónde fue, pero.
4: No, ¿a dónde? Incluso la noticia sí, está.
3: No va a decir.
4: Incluso la noticia está en la página de la Policía Nacional. Yo ahí me di cuenta. Ahí me di cuenta porque aquí recuerden que no hay un vocero en la policía. Si usted no lo llaman de la policía para hacer una nota o no se da cuenta por otro lado de que hay detenciones por X delito, usted no va a conocer, usted no va a saber, ¿verdad? Porque no hay un vocero.
1: Los que están en pantalla son los violadores.
4: Ellos son los detenidos. Y tampoco no hay que tomarlos como. Ah, espérame, aquí hay un poquito más de información, vamos. Mira, hasta un videito ahí, mira.
1: Por supuesto, violadores.
3: Pero de los violadores.
4: Vamos a ver, ahí lo va a mandar al máster. Ahí lo vamos a mandar al máster, permítame un segundito. Pero aquí vamos a ir a buscar la noticia donde estaba. Bah, se me perdió. Pero el caso está en que estos dos sujetos que están ahí en pantalla, así como lo veis, estos dos sujetos que están ahí en pantalla, abusaron de otra persona que
0: denunció. Pero se mira chaval, los manes, va.
4: Pues usted lo ve así, chaval.
0: Carlitos, ¿cuántos años le mira usted, abogado? Guardales.
1: 33.
0: Uh-huh. Míralo, y con cuerpos juveniles.
1: ¿Qué de gimnasio?
0: Atlético. ¿Y a quién violaron? ¿Algún bolito o alguien no, como ellos?
4: Que, no, pero digo, es que no hay.
0: ¿Al que violaron fue gay, era gay?
4: Es que no hay mucha información, pero déjeme que estoy buscando la información.
1: No, con el gay no cabe la violación.
3: Sí, sí. Sí cabe, ¿verdad? Le dije, no está de acuerdo.
1: Si es que sí, puedo ser.
0: Sí. ¿Por qué dije que el gay lo disfruta?
1: No, porque lo puede
0: porque
1: permitir.
0: Lo disfruta, pues.
4: Ok, aquí, oye,
0: no, días. Pero si él no está de acuerdo. Es que los gays abogados son como las mujeres, sí, que a no todo el mundo le cae. Gusta.
4: Aquí está el informe, el informe.
0: Vamos a ver.
4: DPI captura a dos sospechosos de abusar sexualmente de un ciudadano y amenazarlo de muerte en Olanchito. La detención se efectuó.
0: Lo violaron. Y le dijeron, si contás, te matamos.
4: Bueno, deje que termine el informe y después haga su conjetura.
3: Ah, bueno, su muerto después.
4: Sí, sí. Olanchito Lloro, 22 de junio del 2026. Como resultado de las acciones permanentes orientadas a la investigación y combate de los delitos contra la libertad de integridad e integridad sexual, funcionarios de la Dirección Policial de Investigación de PI en conjunto con agentes preventivos lograron la detención en flagrancia de dos ciudadanos del sexo masculino por suponer los responsables de los delitos de violación y encubrimiento. Ya ahí sí cabe el delito de violación. Ya ahí cabe la palabra violación. La operación policial se desarrolló en la colonia Ramón Amaya Amador, municipio de Olanchito, departamento de Lloro.
0: Entonces nosotros los tenemos que conocer, quiénes son estos violadores.
4: Donde equipos de investigación ejecutaron labores de seguimiento, vigilancia y recopilación de información derivada de una denuncia interpuesta por la víctima.
0: Para ahí, Carlito, ¿quiénes son los gays de la Ramón Amaya Amador?
3: Espera el informe.
0: Ah, está bueno.
3: Usted es un humor, hombre.
4: Sí, sí. Usted está comiendo mucha ansia.
3: Y él le quiere otro giro ya.
4: Yo tengo cafecito, ahí está tranquilo. Los requeridos son dos jornaleros de 32 y 24 años de edad, originarios de los departamentos de Ocotepeque y Colón, respectivamente, y ambos residentes en la colonia Ramón Amaya Amador de Olanchito. Ahí va, ahí viene lo bueno. De acuerdo a las investigaciones preliminares y la declaración brindada por el ofendido de 31 años de edad.
0: Ya estaba grande, ¿verdad? El violado.
4: Ya está.
3: Que ahí todos eran contemporáneos, ¿verdad? Sí.
4: De acuerdo con las investigaciones preliminares y la declaración brindada por el ofendido de 31 años de edad,
0: jugarían la culebrita.
4: Los hechos
0: juguemos la culebrita, dije. Al que le toque lo vamos a ultrajar.
4: Los hechos habrían ocurrido el pasado sábado en horas de la noche.
3: Ya la gente
4: deja que termine.
0: Está bueno, sí, esta noticia está bien
4: sí, pero deja que termine.
0: Bien salsera, pues.
4: Oiga, de acuerdo con las investigaciones preliminares y la declaración brindada por el ofendido de 31 años de edad, uh-huh, los hechos habrían ocurrido el pasado sábado en horas de la noche, ajá, cuando se encontraba descansando en su vivienda. Ajá. Según lo manifestado por la víctima, los ahora sospechosos llegaron al lugar y presuntamente cometieron actos constitutivos del delito de violación, amenazándolo además con quitarle la vida si revelaba lo sucedido.
1: ¡Qué mal fin de semana!
0: Pero ¿y cómo sabían que ese hombre...?
4: Tras la recepción de la denuncia y la realización de la diligencia investigativa correspondiente, los funcionarios policiales lograron identificar, ubicar y requerir a los sospechosos, procediendo con su detención conforme a la ley.
0: Pero el violado no es gay, porque si hubiera sido gay no lo hubiera denunciado.
4: ¿Y cómo? ¿Y usted por qué dijo?
0: No, yo digo porque de repente hubiera disfrutado. No. Pues, pero como le dije al abogado Bardales, que no todos los gays le gustan algunos hombres.
4: ¿Usted cree
0: que hay
4: una persona que disfrute sexo a la fuerza? ¿Ya puede ser gay o no sea gay?
3: Hablemosle a Marquito, a ver si tiene información.
0: Sí. ¿Ah? No, una violación es bien complicada.
4: Bueno, entonces 31 años de edad tiene la víctima. Puso la denuncia, denunció. Uh-huh. Y los requeridos son 32 y 24 años de edad.
0: Ajá.
4: Esto sucedió.
0: Pero no andaban bolos, según el informe.
4: No dice ella. Habría que investigar. Habría que preguntarle a la víctima, ¿verdad?
0: Carlito, entonces el Ramón me ha llamado ahora ahí nomás. Estamos a tres cuadras.
3: En su barrio, usted,
0: yo estoy a tres cuadras. Ahí están los violadores.
3: Por eso le digo que te hablarle a Marquito.
4: ¿A cuál Marquito?
3: Tal vez él sepa algo de esa noticia.
0: No, Marquito no vive ahí.
4: ¿Alguien sabe quién es?
0: Ahí, ¿quiénes son los que hay ahí en la Maya Maduro? ¿Quiénes, ahora, son, ¿quiénes sabrán?
4: Un hombre que se dedique a... No, pero es que no necesariamente tiene que ser que hay Walter. Un hombre que tenga el valor de denunciar la violación.
0: Sí, sí, es porque no le gustó.
3: Tuvo que ver agresión.
4: No.
3: No.
0: Bueno, última hora. Este no, sábado deja. En la colonia Ramón Amaya Amador, dos hombres acá violan a otro hombre.
3: Acá me preguntan qué hacía Marquitos de corazón. No, es Marcos, uno de la Maya. Ajá. Dejen de estar transversando las cosas.
1: Uh-huh. Sí. No, pero se cabe la pregunta, como solo así, no, Marquitos.
3: No, pues sí, de repente, pero no hay, mire, nada que ver.
4: Allá donde es allí, Carlito, mira, yo digo.
3: Mire esa cuadra, que usted quejando todo
0: ahí. Ahí es el callejón de Tarrucho.
4: No. Espérenme, ¿dónde podrá ser ahí?
0: Ah, no, ahí es el presidio, allá está en la esquina del presidio. Ahí van para el presidio.
1: Ahí es la valla.
0: Sí, ahí van para el presidio.
4: Ahí está la antena.
0: Yo voy allá porque cuando veo las procesiones, allá me bandeo yo, sí, cuando están en la última.
3: Ser quietos, o sea, que estos no ocuparon ni patrulla para llevarlos.
0: Y están solitos colaborando.
3: Que ellos quedan ahí en el barrio.
0: Pucha, ¿y valdrá la pena ir preso por violar a un hombre?
1: Y estos jóvenes les va a dar pena cuando le lleven al juzgado.
0: Ahí vienen los violadores, tío, hombre. Apártense, escóndanse.
3: A saber si ni se habían bañado, Teca.
0: Sí, a saber, para ahí está. Y andarían bolos.
4: Violación y violación, a quien sea. Claro, cuando ya son menores de edad, ya son violaciones especiales.
0: Está bien.
4: Bueno, pero ya un hombre de 31 años, pues... Bueno, entre dos, lo agarraron entre dos ahí y la amenazaron.
3: Sí, es violación, a ver.
4: Sí.
3: Y mire ese alto.
1: Bueno, y los derechos humanos, que tanto protege esta gente al momento de ingresar al centro penal. Me gustaría saber si derechos humanos protegen a esta gente. Si le dicen a los jefes de cuadra 1, 2, 3, bueno, mire, queremos protección para ellos.
3: ¿Será que los habrán recibido esto ya, verdad, les ahí?
1: No, es que no se salvan de ir al penal.
3: No, y al momento, es lo que usted dice siempre, que los que ingresan por violación les dan una bienvenida especial.
1: No, Walter, no es que ha dicho eso.
3: ¿Teca es que dice?
1: Sí.
3: ¿Es cierto, Teca?
4: ¿De qué?
3: Que los que ingresan por violación al centro penal les dan una bienvenida especial ahí.
0: Bardalel, que ha contado.
1: No.
3: Sí, yo a Bardalel que le he escuchado. No. Porque ya está retirando. Yo.
0: 5:07.
2: 5:07.
4: Bueno, sobre otros temas, relacionados con el informe policial, 80 personas detenidas por
3: 80, ¿hablaste falta. Bien?
4: Sí, 80.
3: Estuvo buena la cosa,
4: ¿eh? Una persona fallecida en accidente. Y luego las investigaciones que siguen. El Alejandro Valdés, jefe de operaciones de la UMED.
5: Así es, la Policía Nacional trabajando bajo la dirección de Dios, señor jefe de la policía, mi comisario Erlan Bindel, apoyado por el señor jefe regional, Bruno Hazel Ramos. Sin duda alguna, el compromiso de cada comisario policial asignado a los MED 17, ¿verdad? Se han identificado las autoridades policiales el fin de semana, producto de ellos han obtenido importantes resultados, como ser lo que es el decomiso de dos armas de fuego, ¿verdad? También el decomiso de supuesta droga y supuesta piedras de crack, también lo que es la detención de aproximadamente 80 personas por diferentes tipos de faltas en lo que es el fin de semana. Y como hecho lamentable, tuvimos lo que es la pérdida de una persona, ¿verdad? Un accidente de tránsito en lo que es la carretera de Orachito hacia Lloro, ¿verdad? Sin duda alguna, como policía, pues estamos trabajando, dando nuestro mayor esfuerzo para poder evitar algunas tragedias, tanto en lo que es vialidad como en lo que es también la convivencia ciudadana.
6: ¿Se ha supervisado los negocios nocturnos el fin de semana?
5: Sí, hemos tenido importantes operativos. Ustedes pueden ver que incluso por parte del jefe regional, con la hoja del ramo, vino un personal de apoyo. Aproximadamente tuvimos 110 policías que vinieron de apoyo el fin de semana, ¿verdad? El cual las operaciones policiales incrementaron, ¿verdad? También estamos trabajando en operaciones con inteligencia y confiamos en Dios, pues, hacer algunos trabajos, ¿verdad? En lo que es los próximos días aquí en Orachito y Oro y también en lo que es en Arenal.
7: ¿Cómo están también las investigaciones de algunos hechos que se han presentado en la zona?
5: Bueno, ustedes pues, han podido ver que hemos tenido algunos hechos lamentables, ¿verdad? Donde nosotros pues realizamos todo lo que son los trabajos investigativos y ponemos a disposición del Ministerio Público. Ahí también hemos resuelto, ¿verdad? Varios casos que hemos tenido en fechas anteriores, donde conlleva lo que es una serie de investigaciones. Y en ese sentido, pues, tratamos de mejorar y dar una pronta respuesta.
6: Jefe, ¿cuál es el mayor problema que se tiene en Olanchito?
5: Bueno, en cuanto a lo que es, tenemos varios factores que generan lo que es violencia, lo que es más que todo lo que es microtráfico, ¿verdad? También la ingesta de bebidas alcohólicas, que sin duda alguna es uno de los factores que generan mayor violencia, la que también la desintegración familiar, los diferentes factores, ¿verdad? Que pueden ocasionar o en su efecto pues aumentar los índices de violencia, agregado a ello consumo de bebidas alcohólicas, consumo de drogas, ¿verdad? En algunas personas sin duda alguna, ¿verdad? Son de mayor incremento en lo que es violencia. También en cuanto a lo que es vialidad, tenemos también lo que es el consumo de bebida alcohólica, los altos índices en cuanto a lo que es aumento de velocidad, algunas personas que van bajo la ingesta de bebida alcohólica y eso puede ocasionar un accidente o incrementa, ¿verdad?, las probabilidades de que tenga un accidente una persona.
7: Sobre este último, ¿cuántas motocicletas han decomisado en las últimas semanas?
5: Bueno, lo que es el fin de semana decomisamos 25 motocicletas por diferentes tipos de faltas, ¿verdad? Y es el llamado también a los padres de familia, que como padres de familia deben ser responsables y ver que sus hijos anden en un vehículo automotor y que anden con su licencia y también agregado a ello, que anden su respectivo equipo que puede salvar la vida. Sabemos de que el casco, ¿verdad?, está totalmente adecuado para reducir lo que es la pérdida de una vida humana. Y en ese sentido siempre orientamos a la población, ya, de manera general y específicamente a los padres, ya que muchos de los que andan en motocicleta que sufren accidentes, ya, son menores de edad. Y es por ello de que como padres debemos estar pendientes de lo que hay en nuestros hijos, ¿verdad?, para poder controlar, ¿verdad?, en cuanto a lo que es su actuar.

0: Ya regresamos en Actualidad Informativa Olanchito. 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
1: 5 de la tarde, 18 minutos.
2: Este día platicamos con el ingeniero Waldin Rosales, quien fue precandidato a diputado en el Partido Nacional de Honduras por el Departamento de Oro, que nos habla acerca de los inicios del gobierno de Papi a la Orden, presidente electo por los hondureños. Platico con el ingeniero Waldin Rosales, que fue candidato a la diputación por el Partido Nacional de Honduras. Así de entrada, ingeniero Waldin Rosales, ¿qué le ha parecido el arranque del gobierno de Papi a la Orden?
3: Gracias, Omar. Pues mire, como cualquier gobierno, cualquiera de los que ha ganado, que hemos tenido anteriormente, usted sabe de que hay que dejar que nuestros candidatos se posicionen de la mejor forma. Hay que ir a ver cómo encontraron las arcas del Estado, cada institución, cada ministerio. Y yo siento que esto ha sido... la gente se desespera porque tiene expectativas, ¿va? Pero yo digo que dejemos gobernar a nuestras autoridades, porque esto es natural y normal en todo gobierno. Siempre para tomar decisiones la gente se anda cuidando, aparte de que se encuentra una serie de inconvenientes, va, para tomar decisiones, y apenas tenemos, creo que son unos 5 meses a 6 meses de gobierno, o menos. Entonces dejémoslo que se posicionen, porque estamos para muchas cosas. Seguimos confiando en Papi a la Orden, en nuestros candidatos, nuestros diputados y los demás que se han ubicado en los ministerios, va, para que el país pueda caminar.
2: La gente se pregunta, muchos candidatos que no salieron electos ya se ubicaron. ¿Y Waldin Rosales cuándo?
3: Como se lo digo, mire, nosotros hemos tenido paciencia, pues, y hemos visto, tal y como usted lo dice, en todo el resto del país, en donde candidatos que fueron ya están ubicados, pero a nosotros eso no nos preocupa, pues nosotros realmente queremos lo mejor para el país, queremos lo mejor para cada departamento, cada rincón de Honduras, cada municipio, de que se desarrolle. Y ese desarrollo no tenemos duda de que va a ser posible después, cuando pasen 3 años, vamos a ver diferentes las municipalidades. De hecho, la semana pasada ya están llegando los kits de los tractores y una serie de beneficios. Una gran cantidad de dinero para... Usted sabe lo que ha pasado con esta sequía, donde se ha perdido cosecha, se ha perdido un montón de situaciones. Y ya también se hizo un programa para los municipios más secos y ya están recibiendo muchos beneficios, Omar. Y así mismo con ese kit de equipo de maquinaria, no tengo duda de que va a haber desarrollo para todos los municipios, ya que van a poder bajar sus productos, poder comercializar y hacer una serie de planificaciones donde va a mejorar la economía hondureña.
2: ¿Qué significa para Waldin Rosales escuchar que Marco Gámez dice que Waldin va a ser ubicado en un puesto altamente dignificante?
3: Bueno, pues esperamos, siempre cuando uno participa en estas situaciones, pues lo que queremos nosotros es servir, ¿va?, al pueblo, y obviamente que nos respalde el apoyo del pueblo, ¿va? Pero si no se pudo, ¿va?, en este caso, yo agradezco la buena voluntad de Marco Gámez, así como de Juan Carlos Molina también, que ha estado pendiente. Pero aquí estamos nosotros, aquí estamos, seguimos trabajando, no pasa nada, seguimos haciendo nuestras labores. Gracias a Dios nos tiene con salud, nos tiene con mucho vigor para poder salir adelante y seguirnos poniendo más robustos, pues, en la cuestión de seguir generando empleo y de tratar de poner nuestro garito de arena para que Olachito también salga adelante.
1: Cinco de la tarde, 21 minutos. Bueno, vamos a continuar con más noticias, Carlitos.
4: Vamos a saber entonces.
1: Perfecto.
4: Dice el periodista Olver Odalis Velázquez que hay reuniones para nuevos lineamientos que se van a dar en el cuerpo de bomberos de esa localidad.
5: Desde las instalaciones del cuerpo de bomberos, donde está reunido todo el personal para recibir algunas indicaciones de un seminario que han recibido los administradores del cuerpo de bomberos de Sabá, pero no se han presentado novedades el fin de semana.
6: Retornamos el día sábado con el administrador, ¿verdad?, ya que fuimos convocados por nuestra comandancia general a una capacitación por parte de la ULAP y la UPEP, ¿verdad?, en donde pues nos venimos a enterar, ¿verdad?, de la situación, de la responsabilidad enorme que hay, ¿verdad?, en cuanto al manejo de fondos y de bienes nacionales, ¿verdad? Y entonces estamos haciendo, como quien dice, un efecto multiplicador con el personal. También tuvimos una capacitación con los que son personeros del IPM, ¿verdad? De algunos beneficios, muy buenos beneficios para el personal de bomberos, que los desconocíamos de repente.
5: La parte administrativa es importante, también lo que es cuidar los bienes.
6: Ah, sí, esto viene bastante delicado. Habíamos estado trabajando prácticamente empíricamente, sí hemos recibido algunas capacitaciones, ¿verdad? Pero ahorita nuestro comandante general viene, como dicen, apretando tuercas, porque sí se estaba trabajando de una forma no correcta, ¿verdad? De repente ahorita vamos a apretar tuercas nosotros también aquí con el personal, con los jefes de departamento, y vamos a tener más cuidado, por decirlo así, también más responsabilidad en cuanto al cuidado del equipo de bomberos, dígase los del equipo rodante, lanchas, equipo de rescate y todo el equipo que nosotros manejamos acá. Hay un sinnúmero de servicios que nosotros podemos darle a la ciudadanía, en donde pues nosotros necesitamos de ese apoyo también de la ciudadanía para nosotros poder pues cada día ofrecerles un mejor servicio.
5: ¿No ha habido novedades importantes el fin de semana?
6: Pues ahorita solamente Olver se dio un traslado ayer, el día de ayer, ¿verdad? De ambulancia, servicio de ambulancia. No hemos tenido, gracias a Dios, mayor situaciones, ¿verdad? Ahorita solamente esta reunión que estamos llevando a cabo, y pues para comenzar la jornada de esta semana nos toca ir a hacer algunas correcciones con unos árboles que están aquí en la escuela Punta Caxina y en algún comercio aquí en la avenida Morazán.
5: Durante el día domingo se presentó un traslado de ambulancia, solamente esa novedad en el cuerpo de bomberos de Sabá. Para Más Televisión, Olver Velázquez.
1: Mario Cano, ha habido un ventarral del diablo. Han levantado varios techos en comunidades. El informe del COVEN lo maneja el abogado Mario Cano sobre lo que ha sucedido este fin de semana en el municipio de Lanchito.
7: Sí, buenos días. Decirle a los televidentes que tuvimos el día sábado bastante vientos rachados en lo que fue el municipio de Lanchito. En lo que fue la ciudad tuvimos bastante caída de árboles, como también rótulos, ¿verdad?, que dañaron algunos vehículos. Y en lo que fue el Valle Arriba, en la comunidad de Carboneras y el Chorro Tamarindo, tuvimos lo que fueron techos dañados, ¿verdad?, en su totalidad, ya que alrededor de 12 viviendas entre las dos comunidades que se dañaron, ¿verdad? El techo que se les cayó, el viento los arrancó, y pues estamos haciendo el levantamiento del EDAN de cada una de las familias para poder hacer el reporte y elevarlo a lo que es COPECO a nivel central.
8: ¿Personas dañadas o lesionadas no se reporta?
7: No, ninguna persona dañada ni lesionada, ¿verdad? Gracias a Dios. Solo decirle a la población que este tipo de fenómenos lo vamos a tener con mayor frecuencia. Recuérdense que el cambio climático y lo que es el superfenómeno del Niño es lo que ocasiona, ¿verdad?, el desprendimiento y levantamiento de techos, por lo que es oportuno pedirle a la población de que podamos reforzar los techos para que no se vaya a tener este tipo de problema en su vivienda.
8: ¿Continúa el levantamiento de daños?
7: Sí, continúa el levantamiento de daños. Recuerde que hay que hacer el informe para poder ver de qué manera COPECO nos apoya, ¿verdad?, para estas familias que fueron dañadas en su totalidad, lo que fueron el techo.
8: Sí, ¿y con qué se les puede ayudar?
7: Estaríamos hablando con lo que es alimentos y con lo que es SIM, ¿verdad?, que es lo que estaríamos solicitándole, ¿verdad?, ya que estas personas fueron dañadas y pues estas familias pues tienen que arreglar su vivienda, ¿verdad? Por lo tanto no van a tener ninguna actividad económica para poder tener sus recursos.
8: Bueno, y el tema también de estos vehículos, ya ahí ya es parte con los propietarios de los negocios, llegar a un acuerdo.
7: Sí, eso pues pedirle también, ¿verdad?, a los dueños de negocios que este tipo de rótulos los refuercen y que los mejoren de ser posible, ¿verdad? Recuerde que hay daños a vehículos y esto pues va a ocasionar pérdidas también para los negocios, ¿verdad?, como también para los dueños de estos vehículos.
8: Es importante la supervisión de este tipo de rótulos, las estructuras, quizás porque hay requisitos para los mismos.
7: Sí, lo vamos a estar haciendo. Recuerde que esto tenemos que coordinarlo con lo que es justicia municipal para poder ver de qué manera nosotros logramos arreglar esa parte.
8: ¿Me das el recuento entonces? ¿Cuántas viviendas dañadas?
7: 12 viviendas fueron las dañadas, ¿verdad? 12 viviendas en lo que fue la comunidad, en lo que fue la comunidad de Chorro Tamarindo y Carbonera.
9: Buenas tardes, compañeros de Actualidad Informativa. A continuación, los deportes para este día de lunes 22 de junio del 2026. 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De inmediato nos vamos al mundo del deporte a nivel internacional. Vamos al Campeonato Mundial de México, Estados Unidos y Canadá. Resultados que se dieron el día sábado. Países Bajos le gana 5-1 a la selección de Suecia. Mientras que la selección de Alemania sigue con su paso firme de avanzar a la siguiente fase y le gana 2-1 a Costa de Marfil. Mientras que la selección de Ecuador, representante de América del Sur, empata 0-0 contra Curazao. Mientras que la selección de Japón dio cuenta de la selección de Túnez y le gana 4-1. Ayer domingo continuó la jornada mundialista cuando España dio cuenta de la selección de Arabia Saudita ganándole 4-0. Por su parte, Bélgica e Irán empataron 0-0. La selección charrúa, la selección de Uruguay empató 2-2 contra Cabo Verde. Y la selección de Egipto dio la sorpresa, le gana 3-1 a la selección de Nueva Zelanda. Mientras que el día de hoy, lunes, la selección argentina, comandada por Lionel Messi, da cuenta de la selección de Austria y le gana 2-0 con 2 goles de Lionel Messi, el cual hasta los momentos se convierte en el máximo goleador de los mundiales, llegando a 18 unidades. Para el día de mañana, lunes, continúa la agenda mundialista cuando a las 11 de la mañana la selección de Portugal, de la mano de Cristiano Ronaldo, enfrentará a la selección de Uzbekistán. Inglaterra enfrentará a la selección de Ghana a las 2 de la tarde. Y la selección de Panamá, representante de Centroamérica, enfrentará a Croacia a las 5 de la tarde. En el campo nacional, bombazo, la Liga Nacional de Honduras confirma el equipo número 12 para el torneo Apertura. Sí, el bombazo en la Liga Nacional no es el Vida. El Balompié Catracho confirma el equipo invitado para la Apertura 2026-2027 y se trata ni más ni menos que del equipo independiente de Siguatepeque, quien presentó la mejor oferta y que de esta manera convenció a los directivos en la votación. Se fueron a la votación y ganaron 10-0 ante el Vida, que era el rival o el equipo que buscaba retornar a la Liga Nacional del Fútbol Hondureño. Mientras en el campo local, el torneo regional de fútbol, se jugó el partido de ida de la gran final, en donde el equipo del Municipal San Esteban le gana 2-1 a Locote y de esta manera tiene un pie en la segunda división. Pero el próximo domingo el Locote tendrá la revancha jugando de local. La pregunta es, ¿podrá el Locote remontar y ser el próximo ascendido o será el Municipal el nuevo inquilino de la segunda división? Estos son los deportes, compañeros, cortesía de Agrocomercial Tocoa, tu casa agropecuaria.
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0: Esta es la hora en Radio Ranchera, la mera mera. 5:47 PM.
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0: Esta es la hora en Radio Ranchera, la mera mera. 5:58 p.m.
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